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1: Es la hora 21:03.
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0: Es la hora 23, 21 minutos.
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1: Es la hora 05 minutos.
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1: Es la hora 1:30.
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1: Es la hora 2:02.

0: Es la hora 2:32 minutos.
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1: Es la hora 3:05 minutos.
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0: Es la hora 3:30 minutos.
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1: Es la hora 4:02.
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0: Es la hora 4:34 minutos.
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1: Es la hora 5 en punto.
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1: Es la hora 5:34 minutos.
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1: Es la hora 6:03.
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Con la música de Marilyn arrancamos Despierta Córdoba. Pasaron 9 minutos de las 6 de la mañana. Bienvenidos a Radio Shopping. Estamos en vivo por 96.1 en el día jueves. Hoy pensé que

0: Estar más fresco. Me parece que está un poquito menos fresco. Sí, parece que hay neblina en algunas rutas de la provincia de Córdoba, así que hay que circular con precaución y se prevén en algún momento tormentas o lluvias y neblina hasta por lo menos el sábado a la madrugada. Así que tenemos que estar muy atentos. Bienvenidos entonces a la primera mañana de Radio Shopping. Hoy tenemos mucha información, pero también siempre muy buenas noticias, canciones, música, invitados. Y como todos los días está también nuestro compañero Pato Rabat. ¿Cómo estás, Pato?
1: Gracias, Diego. Buen día para vos, para toda la audiencia. Estamos comenzando una nueva jornada, en este caso con una temperatura que va, que ronda a esta hora en 8 grados 2 décimas. Humedad 83%, viento del sector sur a 4 kilómetros por hora y el cielo mayormente nublado. La máxima prevista para el día de hoy va a ser de 14 grados en la jornada.
0: Bueno, como todos los días vamos a arrancar con una frase para pensar un poquito, para arrancar el día, para ponerle onda y también, ¿por qué no?, para decir, bueno, a ver, esto lo puedo lograr. A veces olvidamos lo fuerte que hemos sido. La vida nos rompió planes, nos quitó personas, nos dejó heridas que todavía duelen y noches donde sentimos que ya no podíamos más. Hemos llorado en silencio, cometido errores y cargado batallas que nadie conoce. Y aún así, seguimos aquí. Tal vez cansados, tal vez con el alma llena de cicatrices, pero todavía de pie. Y eso también merece orgullo. Porque sobrevivir a todo lo que nos tocó vivir ya es una forma de valentía. Digo esto porque muchas veces pensamos, ¿no?, que el otro está mejor, que el otro la pasa mejor, que el otro vive una vida impecable porque nos guiamos por las redes sociales, por una foto, por unas vacaciones que hizo tal o cual, o por un compañero que hace tal o cual comentario. Sin embargo, no sabemos todo lo que hay detrás. No sabemos todo lo que hay detrás de tal vez de un logro, de que se destaque alguien. Y tal vez esa persona en silencio aguanta un montón de cosas, o ha aguantado, sí, ha aguantado un montón de cosas, y no las dice, no las exterioriza. Hay gente que es más de hablar y otras menos. Entonces, juzgamos a los demás. Pero también nosotros mismos no valoramos todo lo que hacemos. Por ahí estamos mirando al otro. Y después decimos, che, pucha, pero a mí también me pasan cosas. Yo también por ahí no la paso bien. Yo también por ahí aguanté miles de cosas y sufrí, me golpeé, me levanté, me caí, volví a levantarme. Yo también tengo que felicitar alguna vez a mí mismo por los logros que tengo. Poco o mucho, no importa, pero por los logros que tengo. Entonces repetimos. Fuerte que hemos sido. La vida nos rompió planes, nos quitó personas, nos dejó heridas que todavía duelen y noches donde sentimos que ya no podíamos más. Hemos llorado en silencio, cometido errores y cargado batallas que nadie conoce. Y aún así, seguimos aquí. Tal vez cansados, tal vez con el alma llena de cicatrices, pero todavía de pie. Y eso también merece orgullo, porque sobrevivir a todo lo que nos tocó vivir ya es una forma de valentía.
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0: Bien, hermosas canciones nos acompañan en la mañana de este jueves, ya 13 de agosto. Estamos llegando a la mitad del mes, rápido. Agosto tiene que pasar rápido. Si pasamos agosto ya está bien, porque agosto es el mes con viento, un mes seco. Bueno, que ahora se prevén lluvias para las próximas horas, pero la verdad que es un mes, no sé, a mí no me gusta. Hay que pasar agosto, como dice el dicho. Aparte largo, se hace largo, tedioso. La verdad que no se compara con septiembre y la segunda mitad del año. Ya hay que pasar agosto. Bueno, vamos a recordar cómo está el clima, porque además desde Policía Caminera advierten que hay lluvias en algunas rutas, Pato.
1: Así es, Diego. Se registran algunas lluvias en algunas rutas y autopistas de Córdoba. Así que bueno, siempre decimos circular con precaución. Pueden chequear a través de la página de Policía de Córdoba todo lo que tiene que ver con el estado de las rutas.
0: Bien, otro tema importante para hoy, ya empezamos con la tapa de Despierta Córdoba, tiene que ver con ruidos molestos. Lo veníamos anticipando acá en el programa. Ruidos provocados por motos y autos que vuelven al centro del debate en la ciudad capital. Porque hoy el Consejo Deliberante tratará una modificación al Código de Tránsito que prevé multas más altas y nuevas figuras para sancionar estas conductas. La propuesta reúne aporte de 7 iniciativas de distintos bloques y apunta especialmente a escapes adulterados, picadas de motos y autos, circulación grupal que altere el orden y uso de dispositivos sonoros no permitidos. La multa, sí, va a haber. La iniciativa prevé multas de hasta 200 unidades económicas municipales, lo que equivale a unos 3.700.000 pesos. Imagínense, ¿no? Yo pregunto, alguien que va en una moto, que hace ruido y que le cobra una multa de 3 millones, capaz que le sale más cara la multa que la moto. Piénselo 2 o 3 veces, ¿no? Veremos después si se aplica, porque en la práctica todo es muy bonito. Le vamos a poner el chip a las mascotas, que si la mascota no está inscripta, si no tiene bozal, le ponemos multa. Y se aprueban cosas que después nadie controla. Veremos si esto realmente algún día alguien lo controlará, si es que se aprueba. ¿Hace falta que los ruidos molestos cesen? Por supuesto. Ahora, después, bien, gracias, ¿no? Las sanciones podrían alcanzar tanto a quien conduce al momento de la infracción como al titular de la licencia. Y también se contempla una inhabilitación para manejar de hasta 30 días y realizar cursos de seguridad vial y ciudadana o trabajos comunitarios. El proyecto incluye además la destrucción en actos públicos de los escapes secuestrados. Sobre todo estamos hablando de escapes no permitidos, que fueron adulterados y que no están homologados. Ahora, reitero, habrá que ver si alguien controla. Además allá de los controles que pueda haber por parte de la municipalidad, dicen que también los vecinos pueden hacer las denuncias. Bueno, esto es lo que se va a debatir hoy en el Consejo Deliberante. La modificación del Código de Tránsito por ruidos molestos de motos y autos. Veremos después qué pasa y que no quede solamente como algo, bueno, levantamos la mano casi todos, estamos de acuerdo y después nadie lo controla. No es la primera vez que ocurre. Bueno, se dio un hecho bastante inusual. Detuvieron a un cordobés, Pato, por un presunto posteo contra el presidente Javier Milei.
1: Sí, un vecino de barrio Monte Grande, en Río Tercero, fue detenido este lunes durante un procedimiento de la Policía Federal. Se le acusa de una presunta amenaza contra el gobierno nacional de Javier Milei. La causa está bajo secreto de sumario y hasta el momento la defensa asegura que no pudo acceder al contenido completo del expediente. Bueno, él dice que no hay nada en las redes sociales, que chequen en su Facebook. Agregó que la política a él no le interesa, no sabe ni quién es, no se va a poner a opinar y amenazar, pero bueno, este joven está detenido, joven de 30 años, que fue interceptado cuando iba a buscar a su esposa y a su bebé. Lo trasladaron a su domicilio donde se realizó ahí el allanamiento y luego lo detuvieron, esposado ahí a Villa María. Recuperó su libertad, pero bueno, está todavía bajo la lupa, bajo investigación, estas supuestas amenazas hacia el presidente.
0: Bien, tema que después veremos cómo continúa. Atención a esto. La UTA anunció un paro nacional de colectivos por 24 horas que comenzaría a regir a partir de las 0 del viernes 14 de agosto. La medida de fuerza surge luego del fracaso de las negociaciones paritarias con las cámaras empresariales en la Secretaría de Trabajo de la Nación. El conflicto paralizaría los servicios de corta y media distancia en todas las jurisdicciones del interior del país, incluyendo a Córdoba y otras grandes ciudades. ¿Y por qué hablo todo el tiempo en potencial? Porque si bien esto se decretó, hay una negociación que lleva ya más de 90 días sin resultados positivos, podría haber un pedido de conciliación obligatoria en el transcurso de la jornada de hoy, ante el Ministerio de Trabajo o de Capital Humano de la Nación. En realidad, Ministerio de Capital Humano de la Nación. La realización efectiva del paro, entonces, permanece en suspenso a la espera de una resolución del Ministerio. Por eso estoy hablando en potencial. Por lo pronto, sí, se decretó el paro de 24 horas a partir de las 0 de este viernes 14 de agosto. Pero hay que estar atentos porque podría haber conciliación obligatoria. ¿Qué dicen desde UTA? Que alguien que recién se inicia en la actividad percibe un sueldo que ronda los 2.300.000 o 2.400.000 pesos, incluyendo aumentos pactados previamente. Ese es el sueldo inicial de los choferes de colectivo. Así que, bueno, hay que estar atentos. UTA decretó paro nacional de colectivos para mañana por 24 horas, pero podrían dictar conciliación obligatoria durante el transcurso del día de hoy. Pato, investigadores CONICET finalmente marcharon. Lo habían anticipado y lo cumplieron.
1: Así es, trabajadores del sistema científico llevaron a cabo esta jornada de reclamo por mayor financiamiento, continuidad para becarios y mejoras salariales en organismos y universidades públicas. La Acción Federal en Defensa a la Ciencia y a la Educación, bajo el lema Ponete la Camiseta, tuvo un epicentro en el Obelisco de Buenos Aires y también aquí en Córdoba, en Plaza Agustín Tosco, ahí al frente del Patio Olmos, en donde cada corte de semáforo, en cada

0: Abajo, ellos levantaban pancartas, carteles, cortando ahí lo que era la senda peatonal para poder visibilizar esta lucha que están llevando los científicos del CONICET, hablando de financiamiento por parte del gobierno nacional hacia esta entidad.
1: Bien, lo habíamos comentado este tema y finalmente ocurrió desde hace ya bastante tiempo. Los científicos vienen reclamando por partidas presupuestarias. Otra vez, una maniobra de alto riesgo quedó registrada en un video en el camino de las Altas Cumbres. La gente está indignada y graba, ¿no? Un auto, un vehículo que pasa a otros, quedó la patente inclusive grabada. Después actúan cuando está la patente y como los vecinos graban, o la gente graba, actúan contra los dueños de ese vehículo. Pero no tendría que ocurrir esto. Doble línea amarilla avanzando. Pasando a un auto y a un camión en doble línea amarilla. ¿Y saben dónde? En el tramo comprendido entre Julio César y Niña Paula, muy cerca donde fue la tragedia de las Altas Cumbres, que hoy lo tiene Oscar González en el banquillo de los acusados. Las imágenes muestran al vehículo que se lanzó a sobrepasar a un auto y un camión en una zona de curvas y pendiente pronunciada, lo que generó preocupación de quienes transitaban en el sector. Se observa un Chevrolet Corsa que invade el carril contrario para superar un Ford Fiat blanco y un camión con acoplado. Pero no está poniendo en juego solamente la vida, el del Chevrolet Corsa, su propia vida o las que iban en el auto, no sabemos cuántos iban. La de los demás que vienen del otro lado. Pero qué bárbaro, qué locura. Es realmente demencial, es suicida. Cerca de Niña Paula, donde fue la tragedia de las Altas Cumbres, no hemos entendido ni aprendido nada. Yo no lo puedo creer. A mí, honestamente, cada vez me da más miedo ir por las Altas Cumbres, porque yo lo vi personalmente. Cómo cruzaban doble línea amarilla y se me venía un auto de frente. Y a veces tenés el acantilado y el precipicio y te vas al precipicio, o te tenés que tirar contra la piedra de la montaña, o chocar de frente. Estamos todos locos. Realmente no lo puedo creer. Mientras está el juicio de la tragedia de las Altas Cumbres, ojalá que le caiga todas las de la ley a ese auto, a la gente de ese auto, que le caiga todas las de la ley, porque son realmente enfermos. Y el juicio de Oscar González continúa. Ayer tuvo una audiencia centrada en la conducta del ex legislador antes, durante y después de la tragedia de las Altas Cumbres. Antes, porque según algunos peritos, venía teniendo maniobras zigzagueantes, habiendo atravesado dos autos en doble línea amarilla. A su vez, durante la tragedia de las Altas Cumbres, el accidente, recordemos que Ortiz Pedrín dijo que él no recuerda nada, por eso no va a declarar, él no recuerda cómo fue el accidente, se olvidó, no se acuerda cómo pasó. Entonces no tiene sentido que declare porque olvidó. Bueno, pero durante, cuando estaba Alejandra Bengoa, la docente, agonizando y preguntando por su hija y por la amiga de su hija, y era todo un caos, él estaba en shock, dijo su abogado Ortiz Pereira. Estaba en shock. Esto que tienen los médicos de salir a socorrer a la gente, a ayudar, no le salió del alma porque estaba en shock. Pero llamó por teléfono rápido para que saque los bolsos del baúl que tenía en la camioneta. Y después de la tragedia, por sus actitudes, bueno, en el octavo día del debate en Villa Dolores, declararon psicólogas forenses y peritos vinculados a la causa por homicidio culposo agravado y lesiones culposas agravadas. Las miradas más fuertes llegaron con los testimonios de Graciela Bruera y Alejandra Morchio, psicólogas forenses, que expusieron evaluaciones diferentes sobre la personalidad del imputado y su forma de manejar el 21 de octubre de 2022. Bruguera planteó que a partir de la lectura del expediente y los testimonios se podría inferir en González una personalidad con rasgos egocéntricos, omnipotentes y narcisistas en una base psicopática. Bueno, esto se podría trasladar a muchos aspectos de su vida. Los que somos periodistas y conocemos hace muchos años, también era así cuando era funcionario, no solamente cuando conducía el vehículo, ¿no? Aclaró que se trata de una probabilidad, ya que no se realizó una batería completa de pruebas psicológicas. Repito, rasgos egocéntricos, omnipotentes y narcisistas en una base psicopática. La persona sostuvo que tras el choque, el ex legislador habría priorizado comunicarse con familiares, lo que decíamos nosotros, y resguardar pertenencias como bolsos, licencias, llaves y celulares antes que ayudar a resolver la situación de las personas que estaban ahí tiradas. Por otra parte, también habló sobre la conducción y dijo que era temeraria en una geografía altamente riesgosa. Y en una de las frases contundentes concluyó que González presenta una personalidad con rasgos psicopáticos y narcisistas, con un coeficiente intelectual alto asociado a una carencia de empatía. Ya no sería, quedó en shock, como dijo el abogado Ortiz Pellegrini. Según los peritos psicólogos, es falta de empatía, con rasgos narcisistas, psicopáticos, y preocupado por que le saquen los bolsos, por el celular, y no por las personas que estaban ahí. Alejandra Bengoa muriendo, y las chicas en un estado terrible, y el médico. Según la pericia psicológica, falta de empatía, con coeficiente intelectual alto y una carencia de empatía, no porque estaba en shock. Tal vez estuvo un poco en shock, porque obviamente un accidente así es terrible, es un espanto. Pero vos estás en shock, pero y además tener memoria selectiva. No me acuerdo lo que pasó y cómo fue el accidente, pero me acuerdo después del accidente sí lo que pasó. Sí, llamé por teléfono, sí, tal cosa. Después del accidente se acuerda. Ah, durante y antes del accidente no se acuerda. Falta de memoria selectiva. Bueno, en fin, esto es lo que dijo ayer la pericia entonces de los psicólogos. Pato, otro tema también importante tiene que ver con el gobierno que refuerza el control de dólares, porque se está hablando de una posible corrida bancaria porque se vienen, o tensión bancaria en realidad, porque se vienen las elecciones muy pronto. Cada vez falta menos, cuenta regresiva, y algunos analistas ya están con, según el gobierno nacional, están con el mensaje del miedo, están pronosticando un dólar que superaría los 2.200 pesos para el año que viene, para la selección el año que viene. Bueno, mientras tanto se van diciendo distintas cosas. ¿Qué pasa con respecto a los dólares, Pato?
0: Sí, el gobierno anticipó que el Banco Central buscará sumar al menos 10.000 millones de dólares a las reservas internacionales antes de las elecciones del año que viene, con el objetivo de, justamente esto, fortalecer la posición externa del país de cara a lo que va a ser el calendario del 2027. La estrategia fue planteada por el secretario de Política Económica, José Luis Daza, quien señaló que la autoridad monetaria continuará comprando divisas en el mercado cambiario. El anuncio se vincula con el programa de acumulación de reservas que lleva adelante el Banco Central de la República Argentina. En ese esquema monetario definido para el 2026, el organismo había contemplado compras de unos 10.000 millones de dólares, con la posibilidad de ampliar ese monto si aumentaba la demanda de dinero y las condiciones del mercado cambiario, si lo permitía, obviamente. Así que la decisión también busca reforzar la capacidad del gobierno para afrontar los compromisos financieros que tendrá Argentina durante el año que viene.
1: Bien, en ese sentido, el ministro de Economía, Luis Caputo, estuvo ayer en Córdoba, encabezó una charla ante empresarios en la Bolsa de Comercio y buscó tratar de calmar los ánimos en el escenario cambiario de cara al año electoral. En una jornada en que el dólar minorista se mantuvo estable a 1.515 pesos, el funcionario aseguró que el gobierno prevé medidas para que no haya sobresalto del tipo de cambio, como decía recién Pato. ¿Qué dijo ayer el ministro? El flujo de dólares es cada vez más alto. Esto garantiza que no vamos a tener problemas en el tipo de cambio como el año pasado. Van a estar mucho mejor las cosas. Y volvió a repetir algo que siempre dijo en las últimas intervenciones públicas. No estamos bien, pero vamos bien. Es la primera vez que vamos por el camino correcto. Hay que profundizar ese camino. Por otro lado, ayer fue noticia nacional la causa Vialidad. ¿Por qué? Porque la justicia ordenó embargar el departamento donde Cristina Kirchner cumple el arresto domiciliario, ahí en Barrio La Recoleta, donde ella sale al balcón. Muchos empezaron a preguntarse en redes sociales, ¿y entonces ahora dónde va a ir? Bueno, a ver, que ordenen embargar el departamento de Cristina Kirchner y otros ciento y pico de bienes, no significa que sea ejecución efectiva o ya. Puede ser, embargar y no se puede vender, ¿sí? Porque muchas veces, ya sabemos, hay gente que tiene causas judiciales y vende propiedades, o se deshace de propiedades, como Ortiz Pellegrini, que ahora alquila, no tiene casa, y antes tenía muchísimas propiedades hace 4 años atrás. Bueno, como ya he sabido que esto suele ocurrir, entonces, cuando hay causas judiciales, la justicia embarga preventivamente. No significa que ya haga el decomiso de la propiedad. En total, decomiso de 111 propiedades, 20 vinculadas a la familia Kirchner, 85 pertenecientes a Lázaro Báez y sus empresas, y otras 6 correspondientes al resto de los condenados. Estas son 144 bienes en total. También fue incorporado el dinero de Florencia Kirchner, que tenía en una caja de seguridad del Banco Galicia con más de 5 millones de dólares. Recordemos que en un momento, cuando se hicieron distintos allanamientos en la causa Vialidad, cuando encuentran que Florencia Kirchner tenía una caja de seguridad, la justicia accede a esa caja de seguridad y tenía 5 millones de dólares, que no podía justificar. Y estaba en problemas serios. Cristina Kirchner salió a decir que Florencia le prestó a ella la caja de seguridad y esos dólares eran de Cristina Kirchner. A hoy son unos 7.500 millones de pesos. Además, a la familia Kirchner le han embargado hoteles, Los Sauces y Hotel Sur, otras propiedades de la familia Kirchner, también le han embargado lo que se llama departamentos, dúplex, cocheras y un complejo en Madero Center, ahí en Puerto Madero. Todos tuvieron como único inquilino a Cristóbal López. También en Santa Cruz, el Hotel Aldea del Chaitén, y también en Río Gallegos, el inmueble de la familia Kirchner, el chalet del expresidente ubicado sobre la costanera y otras propiedades situadas en Alvear 395, Moreno 882 y 25 de mayo 66. Y mientras esto ocurría, y esta noticia se conocía, sobre todo lo que más impacto causó es embargar el departamento donde cumple arresto domiciliario, también ocurrió algo importante a nivel PJ. Una aclaración también aprovecho porque mucha gente preguntaba en redes sociales si le embargan el departamento o le sacan el departamento, ¿dónde tiene que ir Cristina Kirchner? ¿A una cárcel? No necesariamente, prisión domiciliaria, por la edad que tiene Cristina Kirchner, y si hace buena letra, podría fijar el día de mañana un domicilio de otra persona, de un familiar, de quien sea. Hay, por ejemplo, el ejemplo de Carlos Menem, que en un momento puso como domicilio una quinta chacra donde de un amigo, y ahí fijó su prisión domiciliaria, que tenía pileta de natación, sauna, caballos y demás. Hay teorías de que en esa época Menem, decían, se escapaba y por ahí, por el campo, y salía y después volvía, no sé, cosas que no sé, nunca se comprobaron. Lo cierto es que no existía la tobillera, hoy existe tobillera, por ejemplo. Así que bueno, ella podría, en el hipotético caso de que vendieran ese departamento, que no pasaría, fijar domicilio en la casa de otra persona, que quizás inclusive no sea un familiar. Digo que mientras esto se conocía, pasó algo también importante con respecto al PJ, Pato, ayer.
0: Sí, se reunieron Kicillof, Kirchner, Máximo Kirchner, obviamente, y Sergio Massa, un peronismo que atraviesa cambios, un peronismo que está intentando rearmarse pensando en las elecciones justamente del año que viene. El encuentro fue en la ciudad de Buenos Aires, también participaron 4 gobernadores y presidentes del bloque del Congreso, y es una de las primeras citas de todos los sectores del peronismo para rearmar el partido, como decía recién, pensando en el año que viene.
1: Claro, y se juntaron porque están preocupados por la posible eliminación de las PASO que quiere hacer Javier Milei. ¿Por qué? Y porque el lío que tiene el PJ, como muchos otros partidos políticos, se resuelve en las PASO. Imagínense que quieren ser todos candidatos a presidente. Ya Cristina Kirchner estaría apoyando, entre comillas, a su hijo Máximo Kirchner. Pero Kicillof quiere ser presidente. Massa quiere ser presidente del PJ. También Grabois quiere ser presidente. ¿Y cómo se dirime esto? Y en las PASO. Aunque en otras elecciones, por más que Néstor Kirchner, Cristina Kirchner, apoyaban las PASO, ellos decidían quién iba a ser el candidato y quién no. Y en realidad el PJ no iba a las PASO. O sea, iban a las PASO, pero ya estaba decidido el candidato. Y Cambiemos, le fue un desastre cuando fueron las PASO. ¿Se acuerdan que después terminó ganando cuando fue la contienda de Cambiemos, que se desangraron y terminó ganando quien hoy es la senadora nacional y fue ministra de Seguridad, Patricia Bullrich. Pero se dijeron tantas cosas que terminó mal la interna. Muchas veces la interna termina mal, porque con tal de ganar la interna terminan peleándose entre ellos. Pero a veces es la única forma de dirimirla. Ahora, todos los argentinos tenemos que pagar las PASO que salen fortunas. Tenemos que ir obligatoriamente a votar para que ellos diriman sus cuestiones internas. Esa es la pregunta que queda pendiente. Habrá que ver qué pasa, si va a haber PASO o no. El gobierno quiere levantarlas. Y mientras pasaba esto, con el PJ, hubo una reunión Libertad Avanza y PRO. Karina Milei con Mauricio Macri. Se reunieron para ver las condiciones de un posible acuerdo electoral. La secretaria general les ordenó a Diego Santilli y a los Menem que reciban a los las personas que envió Mauricio Macri en la Casa Rosada a las 11. Ella no formará parte del encuentro, pero lo digitó. Así que se viene reunión La Libertad Avanza y PRO para empezar a ver las condiciones de Karina Milei, que es la armadora de La Libertad Avanza, y Mauricio Macri para un posible acuerdo electoral. Bueno, así están las cosas entonces en materia de política, economía. Como verán, han pasado muchísimas cosas y también hoy tendremos invitados a partir de las 7 de la mañana, como todos los días, Deportes en Instantes con Ricky Vázquez y también, como siempre, grandes canciones.
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0: Minutos nos separan de las 7 de la mañana. Climby Fisher sonando aquí en Despierta Córdoba. Ya se viene Ricky Vázquez con toda la novedad del mundo deportivo. Ayer jugó Lionel Messi, volvió tras la pérdida de su padre. Así que ya vamos a estar hablando un poquito más al respecto de eso.
1: Así es, Pato. Le recordemos a la gente cómo se pueden comunicar con nosotros.
0: 351-220-6919.
1: Bien, momento de la noticia distinta. Es cortita, pero es interesante. Impulsan en Córdoba un proyecto para homenajear al Indio Solari con una estatua en La Cañada. La iniciativa es llevada adelante por la agencia creativa Aluga junto al artista Israel Elgueta, quien trabaja en la escultura dedicada al histórico líder de Patricio Rey y sus redonditos de ricota. La elección de La Cañada tiene una fuerte carga simbólica porque en octubre de 1987, durante la primera visita de los redondos a Córdoba, el indio Sky Bellinson y Semilla Bucirelli fueron fotografiados junto a la tradicional cañada o al cauce cordobés, una imagen que con los años se convirtió en parte de la memoria ricotera de la ciudad. Aquella visita también marcó el debut de la banda en la provincia. El 6 de octubre de 1987 tocaron en la Asociación Española del Barrio General Paz ante unos cientos de personas, mucho antes de transformarse en uno de los mayores fenómenos de la convocatoria del rock argentino. Después ya no eran cientos de personas, eran miles. El proyecto cordobés se encuentra en etapa de impulso y busca sumar un nuevo homenaje permanente para el músico fallecido, recordemos, el pasado 5 de junio a los 77 años. Solari ya cuenta con otra escultura en Ramos Mejía realizada con hierro y chatarra aportada por sus seguidores. Así que, bueno, veremos si se cumple esto. Por lo pronto se está haciendo esta escultura y la idea es que quede allí, en ese lugar de La Cañada. Pato, ahora sí, vamos con

0: Lo que anticipabas, Messi.
1: Así es, volvió a jugar ayer por la Leagues Cup después de bueno, la pérdida de su padre, de Jorge Messi, de lo que fue la despedida. Una carta emocionante en el día de ayer y estuvo presente en el banco de suplentes y saltó a las canchas para sumar minutos en la derrota 3-2 del Inter Miami ante el León de México. Ricky Vázquez nos trae todos los detalles.
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4: Todos nos emocionamos ayer con la carta de Lionel Messi a su papá y con detalles que no imaginábamos jamás si no las podía contar solamente él a través de esa despedida. Fue la carta tendencia que llevó a que varios protagonistas de la selección, por supuesto, pero también de otros rubros o incluso de otras selecciones, como el caso más emblemático, obviamente, el de Cristiano Ronaldo, que le comentó deseándole paz a la familia, dándole buenos augurios en un momento de tanto dolor, para Lionel Messi, que dio cuenta en esa carta de situaciones como, por ejemplo, que en la final no le daba mal las piernas y anticipando que no sabe cuánto tiempo más podrá seguir jugando el fútbol, teniendo en cuenta que no sabe de qué se trata jugar sin la presencia de su papá. Por eso, evidentemente, habrá que ver y esperar cómo evoluciona todos estos sentimientos en el jugador para tener una noción de hasta cuándo puede seguir jugando. En el mientras tanto, y por lo pronto, anoche mismo ya, ni bien llegó a Miami, pidió formar parte de la delegación del equipo que jugaba la Leagues Cup, en este caso ante León, el equipo que dirige Javier Gandolfi, el ex entrenador y jugador de Talleres, y lamentablemente para el Inter fue derrota 3-2. Messi ingresó los segundos 45 minutos, tuvo una que otra chance de gol, casi un gol olímpico, pero se quedó con las ganas, y nada mejor que ante quizás tanto dolor, hacer lo que a su papá más le gustaba, jugar a la pelota. Y es el homenaje que Messi le rindió ayer en su retorno a Miami para tratar de enfocarse rápidamente en volver a jugar al deporte más lindo del mundo. Por lo pronto, cada uno de los partidos, y ya dicho por él mismo, habrá que disfrutarlo al máximo.
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0: El gobierno reglamentó el uso de silenciadores y miras nocturnas. El RENAR estableció nuevos requisitos para registrar estos dispositivos y modificó las condiciones para su utilización. La normativa también incluye procedimientos para armas heredadas y otros materiales regulados. Macri y Karina Milei retomaron las negociaciones para el año que viene. Mauricio Macri mantuvo una reunión con Karina Milei y el PRO retomó el diálogo con el gobierno de cara a las elecciones del año 2027. Representantes de ambos espacios volverán a reunirse para analizar un posible acuerdo político. Santilli designó a una nueva secretaria de Ciencia. El jefe de gabinete, Diego Santilli, designó a Adriana Baravalle como secretaria de Innovación, Ciencia y Tecnología. La especialista en Inteligencia Artificial, Ciencia de Datos y Ciberseguridad reemplaza a Darío Geuna. La temperatura en la ciudad de Córdoba a esta hora es de 8 grados 2 décimas, humedad 86%, viento del sector sur a 4 kilómetros por hora, cielo cubierto, máxima 13 grados.
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7 y 8 de la mañana, con la música de Rupert Holtz, arrancamos la última hora de Despierta Córdoba. Bienvenidos a los que se suman a partir de este momento. La verdad que estamos muy contentos porque hoy es jueves. Además, se viene un fin de semana largo. El lunes es feriado por el Día de San Martín. Así que estamos ya mirando que vamos a poder descansar un poquito más y retomar el martes todos. La mayoría de los trabajos, los chicos no van a tener clases. Así que va a ser un día distinto porque va a ser feriado y por ahí viene bien, sobre todo en un mes largo y en un mes fresco, con viento. Agosto, hay que pasar agosto, no está tan lindo agosto que digamos. Bienvenidos a Despierta Córdoba, entonces, a los que suman a esta hora, decíamos, y les contamos tres cosas interesantes. Hay muchas importantes, pero hay tres que hay que prestarle atención. UTA decretó paro nacional de colectivos por 24 horas para mañana, ¿sí? Esto abarca también, como medida de fuerza, no solo a Buenos Aires, sino también al interior, por ende a Córdoba. Porque están con paritarias, hace 90 días que están en negociaciones y no llegan a un acuerdo, y lo cierto es que están estancadas las negociaciones y están pidiendo que se aumente el incentivo para el inicio de la actividad, que perciben un sueldo que ronda entre 2.300.000 y 2.400.000 pesos. Compactos, incluyendo aumentos pautados anteriormente. Pero ¿por qué decimos que tienen que estar atentos? Porque si

0: UTA decretó el paro nacional de colectivos para mañana por 24 horas, podría dictarse conciliación obligatoria en el transcurso del día de hoy. Así que, por ahora el paro está en pie, pero habrá que ver entonces qué pasa si se dicta o no conciliación obligatoria durante la jornada de hoy. Por otro lado, hoy se va a conocer el índice de inflación del mes pasado. Ayer el ministro Luis Caputo, que estuvo en Córdoba en la Bolsa de Comercio, pronosticó que podría rondar el 2,3%, y ahí se va a cortar esta racha de desaceleración que tenía el dólar en los últimos meses. Ya el mes pasado subió por encima del 2% y ahora estaría rondando el 2,3% según el propio ministro de Economía. Así que hay que estar atento a esa cifra también, teniendo en cuenta que hay muchos gremios que están en paritarias. Pato, ¿le recordamos cómo se puede comunicar con nosotros?
1: Sí, al 351-220-6919, también en las redes sociales. Estamos como Despierta Córdoba 96.1 y en las redes también de la radio, Radio Shopping OK.
0: Pato, hay gente que se está comunicando, nos mandan mensajes y también nos mandan audios.
1: ¿Nos mandan audios? Bueno, queremos escucharlos. Buenos días, chicos. Por casualidad, ¿gané algo ayer o ni? No, a ver, amigo Luis, del otro lado, si hubieras ganado, te hubiéramos dicho porque la obra fue anoche. Claro. Recordemos, la obra de Luciano Cáceres fue ayer, anoche, en el Teatro Real. Así que no, hubo otro ganador.
0: Que la producción Jerónimo, se comunicó
1: con Jerónimo. Exactamente, sí. La producción se comunicó con él. Así que, bueno, esperamos que nos mande un audio y que nos cuente cómo estuvo la obra. A ver, exacto. Lo tenemos por ahí.
2: Hola Diego y equipo, buenos días. Excelente programa, chicos. Sigan así. Te comento, Diego, yo ayer fui a Villa Jardino por el Camino al Cuadrado y también me paso un Clio y una 4x4, los dos juntos en línea, doble línea amarilla. Y no les importa nada. Pasaron y llego a la velocidad que te indica. Hay tramos de 60 a 80 y. Pasaron igual, se aceleraron y pasaron. No le importa nada si viene alguien de frente, ¿no? Es una vergüenza.
0: Bien, Víctor, muchas gracias por el mensaje y por esa advertencia. Sirve muchísimo. Como la gente que también graba el auto que sobrepasó a un camión con acoplado y a otro vehículo en doble línea amarilla en las Altas Cumbres, en la curva peligrosa, muy cerca donde fue la tragedia de las Altas Cumbres. Veníamos hablando de esto y por eso tu mensaje también de lo que pasa aquí en Córdoba. Por favor, seamos más responsables, no pasemos doble línea amarilla, no juguemos con la vida del otro, no solo la nuestra, la del otro. Porque muchas veces te toma por sorpresa, vos te la jugás y tal vez no solamente te pones en riesgo vos, sino tal vez hasta provocas una tragedia y matás a otro o a otros. Por favor, seamos más conscientes. Gracias por este mensaje. Bueno, ¿algo más, Pato, que tenemos que decir?
1: No.
0: ¿Las calles? ¿Cómo están todas las calles?
1: Las calles de a poquito sí van entrando en acción, los autos van saliendo de casa. Recordemos que el próximo lunes va a ser feriado, así que quienes que tengan que realizar algún trámite bancario, algún trámite médico, algo engorroso, bueno, tienen en el día de hoy y mañana también para hacerlo, así que quizás estén un poquito más cargadas las calles en el comienzo de la jornada, tanto este jueves como también mañana viernes.
0: Bueno, perfecto. Estaba viendo algo que es tendencia en redes sociales y me llamó mucho la atención. Capaz que yo, por la edad que tengo, soy chapado de la antigua, seguro. Bueno, pero más allá de eso, tengo sobrinos, hijos y demás. Pero digo, cuando uno cumple años, cuando era más chico, no sé, en el colegio, los amigos, no sé, una de las formas de festejártelo era el capotón. ¿Les tocó alguna vez el capotón?
1: Sí, seguramente.
0: ¿Te tocó, no?
1: Me tocó y realicé también.
0: Y realicé. El capotón. Pero no el lloroso, ¿no?
1: El lloroso también.
0: ¿Hiciste llorar a alguien con el capotón?
1: Sí.
0: Bueno. Tan fuerte así. Bueno, el cumple era pum, pum, pum, pum, pum, capotón, golpes en la espalda. Bueno, pero también juntadas,
1: sí,
0: obviamente.
1: Sí, sí, sí.
0: Bueno, ahora hay una tendencia que se hizo viral en redes sociales y ha tenido todo tipo de comentarios. El trend del beso en la boca. El regalo de cumpleaños que crece entre los amigos.
1: Ah, bueno,
0: ¿lo conocían a esto? ¿Lo sabían?
1: Si yo quiero todavía seguir en pareja, no debería conocerlo.
0: Bueno, pero te digo que es como que hay un video y después aparecieron más videos, ¿eh?
1: No.
0: Un chico que está parado y hay una fila de amigos varones y ahí por ahí alguna que otra amiga mujer. Y él está parado y piquito uno, piquito el otro, piquito el otro. Pero apenas un piquito, no es un chape, chicos, no. Es un piquito en la boca, un piquito en la boca, un piquito. cada amigo varón va pasando, así lo saluda para el día del cumpleaños, y por ahí alguna que otra chica. Esa es una, dicen que es una nueva tendencia que se está volviendo cada más, más común entre los jóvenes, regalarse un beso en la boca por el día del cumpleaños entre amigos. Una práctica que rápidamente rompe fronteras, no solamente está pasando en Argentina, está pasando también en otros países, sobre todo en Europa, y se está volviendo tendencia en redes sociales, sobre todo TikTok e Instagram. Por eso les digo que este trend es tendencia. Lo que para algunos representa una muestra de afecto natural, complicidad, desestructuración de los códigos tradicionales de la amistad, para otros genera debate e incertidumbre sobre los límites afectivos en el grupo de pares. Lo cierto es que este tipo de contenidos acumula miles de reproducciones y comentarios, abriendo la conversación sobre cómo cambian las formas de demostrar cariño entre las nuevas generaciones. Yo pensé que ahora la mayor demostración de cariño era ponerte un me gusta en Instagram o ponerte algún emoji o algún sticker en WhatsApp, pero esto del piquito en la boca no lo tenía. Yo, como no, cosa nueva, no lo tenía. Yo sí sabía de los emoji, sí sabía de los stickers, pero esto de los piquitos no lo sabía. Bueno, una tendencia que se está convirtiendo en viral. Y hay todo tipo de comentarios. Bueno, ya veo que ustedes no quieren comentar nada. Vos no comentás. No. ¿Te resbala? ¿Qué sos del emoji? ¿Qué sos ahora vos? Sticker. Saludás. Pero si no lo ves a la persona. Un sticker. Algo. ¿Vos, Pato?
1: No, un mensajito. Si es medio lejano, un mensajito.
0: ¿Y si es cercano, un abrazo, una onda así?
1: Si me invita al cumpleaños, sí.
0: Si te invita, si
1: me invita al cumpleaños.
0: Eso también.
1: Muy difícil.
0: Eso también, si te invitan, porque por ahí ni siquiera. Bueno, una cuestión rara que queríamos comentarle, una tendencia en redes sociales.
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1: Seguimos acompañándote en Despierta Córdoba, 7 y 21 de la mañana. Recordá que al 351-220-6919 podés ir dejando tus mensajitos en este jueves 13 de agosto.
2: Así es. Bueno, vamos a desarrollar un tema que van a decir no es novedad, pero se profundiza. Esa es la novedad. Y tiene que ver con locales vacíos, no solo en el centro de Córdoba, sino ya en otros lugares. Y vamos a ver qué está pasando. Se ha hecho un nuevo informe elaborado por el Colegio Profesional de Inmobiliarios de Córdoba y por eso estamos en contacto con su presidente Lucas Péndola, porque hay una crisis que impacta en el sector comercial cordobés y según este informe, uno de cada siete locales está vacío. Lucas, ¿cómo estás? Buen día. Diego Robledo te saluda.
3: ¿Cómo estás, Diego? Buen día. Un gusto.
2: Bien, igualmente. Bien, ¿qué resultado les dio el relevamiento que hicieron en julio?
3: Bueno, como bien decías en la introducción, nosotros para entender cuál era la foto real justamente de los locales comerciales en la ciudad de Córdoba, tomamos como ejemplo lo que es el centro de la ciudad. Sobre 5.624 locales relevados, 209 cuadras y 30 galerías, el primer trimestre del 2026 nos arrojó una tasa de desocupación del 7.7%. Si bien no era un número que empiece a preocupar, estaba por encima de lo que arrojaba años anteriores, que oscilaba entre el 4.4 y 4.6% la vacancia. Bueno, empezamos a poner ojo y énfasis en lo que sucedía. Ahora bien, hicimos el mismo relevamiento sobre las mismas cuadras en el centro y también tomamos otras arterias comerciales de la ciudad de Córdoba, como son Avenida Fuerza Aérea, Avenida Sabatini y Avenida Valparaíso. Lo mismo sobre 5.624 locales relevados, nos da una tasa de vacancia del 13.7%. ¿Qué significa esto? Que uno de cada siete locales se encuentra vacío. Sin dudas que este número ya nos empieza a preocupar. Cuando este número también lo comparamos con lo que sucede en las operaciones de alquiler del interanual de junio 2026 contra junio del 2025, cayeron un 36%, lo cual también tiene correlación esta vacancia en aumento con la caída de las operaciones en alquiler. Así que bueno, sin dudas estamos poniendo ojo y estamos expectantes para ver qué sucede los meses subsiguientes, esperando que este número no siga creciendo, pero bueno, sabemos que nuestro sector no es ajeno a la macroeconomía que atraviesa el país, sin duda. Claro. que la crisis que hoy estamos viviendo nos atraviesa y bueno, ya que en los números se ve reflejado.
2: Seguro. Muchos nos dicen, notamos caída en las ventas, se anticiparon las promociones, para la temporada que viene ahora, primavera-verano, por ejemplo, en vestimenta, en un montón de cosas. Se ve todo el tiempo hot sale o 50% off o 2x1. Bueno, los comerciantes se la van rebuscando. Pero también, por un lado está la caída de las ventas, pero por otro lado también están muy caros los costos de alquiler, el mantenimiento, los sueldos, los servicios. Uno piensa, ¿no?, en un local céntrico o, no sé, en una galería importante o en un centro comercial importante, la cantidad de cosas que tienen que vender para lograr sostenerse, además de tener ganancia, ¿no?
3: Bueno, sin dudas que esta pregunta abre el juego a distintas lecturas y distintos análisis. Lo primero que me gustaría decir es lo que nosotros medimos no es la actividad comercial, sino los inmuebles.
2: Claro.
3: Obviamente que cuando uno mide inmuebles, mide vacancias y empezamos a hablar de locales vacíos, eso está directamente relacionado con la actividad comercial. Lo segundo es justamente lo que es el canon locativo, lo que significa costear un alquiler. Sí. Sabemos que los alquileres estos últimos meses han venido bajando en lo que son los locales comerciales, porque obviamente ante esta crisis propietarios están mucho más abiertos a una posible negociación por parte del inquilino, así que hoy estamos viendo que los propietarios están bastante más receptivos a la hora de negociar. Pero bueno, sí, sabemos que cuando un comerciante hace el número final, no solo, porque alquilar no significa solamente pagar el alquiler, significa pagar los gastos comunes en el caso que hubiesen, significa pagar los servicios, pagar los impuestos y además pagar, obviamente, los empleados. Y también otro tema que hacías alusión en tu pregunta, las galerías comerciales. Bueno, ahí sí hay un punto hay un punto que nos preocupa. Hoy las galerías comerciales no están siendo buscadas. Si uno recorre lo que fueron las galerías más importantes de la ciudad de Córdoba, van a ver impresionante cantidad de carteles de venta y alquiler. Sí. Bueno, sin duda es que ahí tenemos un punto crítico que tenemos que atender, porque creemos que este número que recién mencionábamos en lo que son galerías comerciales va a ir en aumento.
2: Sí, yo estuve en la noche de la peatonal que se hizo en Córdoba, que fue muy interesante, donde había eventos artísticos, culturales y demás para promover e incentivar la compra en el centro, pero mientras recorrías muchos de esos lugares, por ahí uno pasa rápido, pero ahí con más tiempo se veían muchísimos locales vacíos. Sí.
3: Sí, esta situación sin duda es que nos preocupa, y también para ver cuál era la foto real que estaba sucediendo en distintos puntos de la ciudad, porque siempre uno empieza a hablar del centro. Yo siempre digo que el centro termina siendo un poquito el termómetro de lo que sucede en otros puntos de la ciudad, pero claro, cuando analizamos Avenida Fuerza Aérea, analizamos Avenida Sabatini y analizamos Avenida Valparaíso, que son tres puntos estratégicos, corredores principales vinculados a la actividad comercial, bueno, esta foto que venimos hablando de la vacancia del 13.7% se replica en lo que son estas arterias, así que sin dudas que es una foto real de todos los puntos de la ciudad. Sí vimos el crecimiento de algunos puntos, como es zona sur, en cercanía al anillo de circunvalación, ahí tenemos una vacancia bastante más moderada, en algunos centros comerciales que se han alojado en cercanías a lo que es la circunvalación y zona sur, y lo mismo sucede en el punto noroeste de la ciudad de Córdoba, cercanías a circunvalación. Esto se debe principalmente a una cuestión de logística y accesibilidad, que muchas empresas han decidido cerrar sus puertas en el centro e irse a estos puntos por una cuestión de logística, claro, la posibilidad de llegar, la posibilidad de estacionar. Así que vemos que esos dos lugares han crecido estos últimos meses.
2: Seguro. También noto, Lucas, que en muchos centros comerciales, supermercados donde tienen comercios más allá de la venta de alimentos, y también grandes superficies como los shoppings, por ahí abren locales enormes, grandes, y después se achican, no desaparecen, no se van, se achican a la mitad, por ejemplo, porque abrieron con un local muy grande, después parten a la mitad para no perder la clientela que ya lograron ganar. Eso también se está dando, ¿no?
3: Bueno, la reducción de los metros cuadrados. Antiguamente lo que más eran buscados eran los locales arriba de los 100 metros. Sí. Hoy la búsqueda más frecuente, la demanda, creció en lo que son locales entre 50 y 80 metros. Tiene correlación a tu pregunta. Hoy estamos viendo que las grandes superficies cuesta más alquilar. De hecho, en el centro, los locales vacíos son los locales de grandes superficies. Claro. Y otro dato también bastante interesante es la rotación. Nosotros tenemos un periodo de rotación de 90 días. ¿Qué significa esto? Que cuando se va un inquilino, recién a los 90 días ese local se vuelve a alquilar. Si esta charla, Diego, la hubiésemos tenido hace un par de años, existía el famoso precio llave. ¿Qué significaba? Que un inquilino, para asegurarse un punto en el centro de la ciudad, como en cualquier otro lugar, otro lugar comercial de la ciudad, tenía que comprarle la llave al inquilino que se estaba yendo, porque era tan alta la demanda y no existía el tiempo de rotación que para asegurarse existía el precio llave. Bueno, hoy no. Hoy un local que se vacía recién a los 90 días se vuelve a alquilar.
2: Sí, yo veía también lugares donde decían, hay lista de espera, por así decirlo, ¿no? Hay un montón de locales que quieren abrir y hay lista de espera. Cuando abrió un centro comercial grande en Carlos Paz, por ejemplo, decían, hay lista de espera, aunque ahora se ve, justo ayer estuve ahí en el local, en el shopping nuevo de Carlos Paz, y había muchos locales vacíos. Entonces digo, pero en su momento dijeron, hay lista de espera. Bueno, acá también decían lo mismo en muchos lugares de Córdoba, que hoy encontrás alguno que otro lugar para poner un local. Bueno, Lucas, la verdad muy interesante el reglamento que hacen ustedes siempre, y te agradezco tu tiempo, tu explicación.
3: Gracias, Diego, a disposición, y bueno, que tengan un buen día.
2: Igualmente, abrazo. Estábamos hablando, si nos escuchás recién ahora, con Lucas Péndola, que es el presidente del Colegio Profesional de Inmobiliarios, hablando de un informe que acaban de realizar. ¿Cómo impacta la crisis en el sector comercial cordobés? Uno de cada siete locales está vacío.
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0: 7:40 de la mañana, Yanis sonando aquí en Despierta Córdoba. Van llegando, siguen llegando mensajes a través del WhatsApp 351-220-6919.
1: Pato, buen día, ¿cómo van? Hablaba uno recién de la imprudencia de la gente en la ruta, de la abrazo a sobrepasar en doble línea amarilla y demás. Esta semana yo crucé ya 3 veces en circunvalación patrulleros de camionetas de guardia de infantería 2 veces y una vez un patrullero de la policía de la ciudad, no caminera, circulando por circunvalación con luces apagadas, así como si nada.
2: Bueno, Adrián, muchas gracias por el mensaje, ¿eh? La verdad que los que tendrían que dar el ejemplo también tienen que cumplir como cualquier ciudadano común y más con más responsabilidad todavía si sos de la fuerza de seguridad. Gracias por el mensaje. Yo también agrego que a las 5:30 de la mañana, cuando vengo acá a la Radio Shopping, está en un centro shopping, es tierra de nadie Córdoba, y lo he dicho muchas veces, no sé de milagro que no ocurren accidentes todo el tiempo, porque uno va en el auto y tiene luz verde. Pero ¿sabes lo que tenemos que hacer a las 5:30 de la mañana? Y seguro muchos se sentirán identificados. Tenemos que frenar más o menos en las esquinas, por más que tengamos luz verde, porque hay un montón que no cumplen, no respetan los semáforos. Y pasan, y les importa nada, en rojo. Total, nadie los controla, nadie les mira, nadie les pone multa. Entonces vos tenés luz verde, pero tenés que estar controlando y mirando si alguien no va a pasar en rojo. Tierra de nadie. ¿Algún mensaje más, Pato?
0: Sí.
3: Hola Diego, buen día. Pregúntale a Péndola si él sigue comprando la misma cantidad de productos en los locales o si compra mucho online. Ha cambiado el consumo. Mientras no entendamos eso, que el consumo ahora se hace muchísimo más online, no van a entender la distribución de los locales. Los locales están más ocupados cerca de su acumulación, tal como dice, porque la gente se fue a vivir más lejos y no tiene las ganas de ir al centro. ¿Quién que vive en zona norte o en zona bien al sur quiere ir al centro? Al centro lo mataron lo que le sacaron los colectivos y las últimas 2 intendencias.
2: Pablo, muy interesante el punto de vista tuyo. Agradezco mucho el mensaje. Es cierto, hay gente que le da fiaca ir al centro, es verdad. Y también el tema de poder estacionar, conseguir lugar. Estacionar en el centro es cada vez más caro. También hay menos lugares, hay menos espacio, se ha complicado y es cierto. Y también es cierto que la venta online es una oportunidad que tiene mucha gente para conseguir hasta inclusive descuentos o para no moverse de la casa, y cada vez se está animando más, el e-commerce, como se dice. Hablando de lugares comerciales, sí, o lugares para ir, tengo una noticia. Ya que estamos hablando de lugares para ir o para conocer, pero esto es en Buenos Aires. El gobierno porteño licitó un lugar muy particular para abrir un local gastronómico. Sería una cafetería de especialidad y una tienda de recuerdos, además de visitas guiadas. Un panteón. Licitan el panteón, que durante mucho tiempo albergó personas fallecidas, en el cementerio de La Recoleta, muy famoso cementerio, muy importante de Buenos Aires, para abrir un local gastronómico. La concesión se otorgará por un plazo inicial de 5 años y la normativa vigente prohíbe de forma taxativa la instalación de supermercados o comercios minoristas. Recordemos que es muy visitado el cementerio de La Recoleta. Yo lo fui a ver, no sé si ustedes fueron alguna vez. ¿Vos fuiste?
4: No, no.
2: Está la tumba de Domingo Faustino Sarmiento, el panteón de la familia Duarte, donde está Eva Duarte de Perón. Aunque no se ve porque es muy abajo. Es como se ve como una escalerita que baja, baja, baja. No se ve. Después está también, Faustino Sarmiento, expresidente de la Nación. Bartolomé Mitre, militar, historiador y mandatario. La tumba de Ramón Castillo, presidente durante la década infame. Juan Martín de Pueyrredón, director supremo de las Provincias Unidas del Río de la Plata. Y Patricio Peralta Ramos, fundador de Ciudad de Mar del Plata, entre otros. ¿Sí? La de Domingo Faustino Sarmiento es imponente, es grande. Y una vez me preguntaban, ¿y dónde está San Martín? No, San Martín está en la catedral de Buenos Aires, y es imponente también, hablando de San Martín, que el 17 justamente es feriado por San Martín. Pero es un circuito turístico diurno y nocturno, por eso también está previsto que estos lugares, esta cafetería en el cementerio de Recoleta y tienda de recuerdos, esté funcionando también de noche, porque hay actividades nocturnas para recorrer el cementerio, porque cuentan anécdotas, historias y demás. Así que de panteón a cafetería, bueno, algo que llamó la atención y está siendo noticia en las últimas horas. ¿Ustedes irían a algún lugar así?
0: No me tomaría un café en un lugar de respeto.
2: No,
0: me
2: parece una falta de respeto. Eso, parece una falta de respeto. Muchos dicen eso, piensan que es una falta de respeto. Tal cual. Bueno, no sé, cosas que están llamando la atención.
0: Hay otro audio, Diego, sí.
2: Ah, bueno.
4: Muy buena, gente, ¿cómo les va? Ahí justamente estoy escuchando lo que dice el muchacho y pienso exactamente lo mismo. Hay que preguntar a este muchacho Péndola que hoy en día el consumo es a través de e-commerce. La gente se avivó y ya no cae más en el curro de las inmobiliarias y los propietarios que a veces piden hasta unicornios, piden un Ferrari como garantía. Y bueno, la gente se ha avivado y ahora se recurre al e-commerce. Tanto comerciantes como consumidores. Sin ir más lejos, en mi cuadra todos los días veo los camionetes de Mercado Libre, así que claramente plata hay. Un saludo.
2: Bien, Hugo, muchas gracias por el mensaje. Perdón, ¿cómo?
0: Fabián.
2: Ah, perdón, Fabián. Había mandado un mensaje también a alguien, Hugo se llamaba. Bueno, Fabián, gracias, es cierto. Está avanzando mucho el e-commerce y los mismos comerciantes lo tienen. Tienen las dos vías, el comercio físico y también tienen las plataformas para vender. Instagram, venden por páginas web. Y el lugar físico es para que, si suponete es vestimenta o zapatillas, vayan y se prueben en el lugar, porque a veces la gente también quiere probarse la ropa o quiere probarse la zapatilla y no jugársela tanto. Pero en otras cuestiones también, que no sea indumentaria, mucha gente ya directamente compra por internet, porque por ahí hasta hay muchos descuentos y beneficios. Es real, también está pasando eso.
0: Diego, si te parece, vamos al mundo del deporte nuevamente.
2: Sí, por supuesto.
0: Porque todavía la derrota de Talleres tiene coletazos, así que Ricky Vázquez nos trae más detalles del Matador tras lo que fue la derrota el pasado lunes, el pasado martes, perdón, ante Lanús en el Kempes por 3-0 y también con la palabra nada más y nada menos que del presidente André Fassi.
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8: La derrota de Talleres ante Lanús no es una derrota más. Es una derrota que duele y mucho en un contexto en el cual pareciera ser que nada ayuda. El presidente André Fassi, antes del partido, incluso antes del 3-0, habló con la prensa. Dio varias declaraciones al respecto de consultas sobre la salida de algunos jugadores. Por ejemplo, confirmó que el pibe Dávila no se va a ir si no es por venta, no por préstamo. De hecho, el rumor era ese, que había una posibilidad de que se fuera a préstamo a algún club de Europa y el presidente dio por finalizada esa chance. De hecho, jugó unos 40 minutos aproximadamente en el partido que fue derrota ante Lanús y fue de lo mejorcito que tuvo en ofensiva la T. Al margen de esta historia, Fassi también aclaró por qué en el partido anterior, que había sido derrota ante Vélez, había decidido irse desde el campo de juego cuando el auto ingresó a la pista de atletismo, o en todo caso la ex pista de atletismo donde estaba ubicada antes, pero ahí dentro del campo de juego, para evitar a la gente en su salida rumbo a su casa. Aunque claro, medio que se contradijo porque hay una sola salida, todo direcciona en este caso al estacionamiento sur, no hay un camino alternativo para salir del estadio que no sea ese lugar. En el mientras tanto, después de la derrota ante Lanús, el presidente se fue bien tarde del estadio, casi uno de los últimos en abandonar las plazas de estacionamiento, que esta vez lo dejó el auto como lo hace habitualmente frente a la zona del ingreso al museo. Y el tema más espinoso que hay de críticas, el presidente está vinculado al estadio, que ya lo prometió en varias ocasiones, pero que le había puesto fecha de ultimátum en las últimas conferencias de prensa, haciendo mención específicamente a que ya tenían dos o tres lugares, que para el tiempo que hemos pasado, lo anunció en abril que eran 60 días y hemos superado esa fecha, que ya iba a estar exactamente el lugar donde se iba a generar el estadio, donde se iba a construir el espacio físico, que ya había varias definiciones, en este caso ingenieros trabajando en el proyecto del estadio, los palcos, la capacidad, la venta, los palcos, bueno, un montón de cuestiones que se salieron de la boca del presidente en su momento, pero que ahora no las pudo consolidar ante la consulta de los colegas. Y lo escuchamos en lo que decía Andrés Fassi a propósito de este tema, que empieza a ponerse cuesta arriba. La excusa fue el mercado de pases, pero la gente quiere saber si es real lo del estadio de una vez, y si de ser así, necesita cuestiones concretas, necesita saber dónde, cómo y en qué plazos.
9: ¿Sobre el estadio?
10: El tema ahora en plena época del mercado de pases, no queremos confundir ni decir absolutamente nada relacionado al tema del estadio para no manejar ninguna situación demagógica. El tema del estadio es un tema tan significativo e importante que en su momento trataremos específicamente ese tema.
9: Pero la locación tampoco se sabe.
10: Por eso te reitero, es tan importante todo lo que tiene que ver con el tema del estadio que involucrar en una charla y en un comentario algo relacionado a un tema de tanta magnitud hoy se termina diluyendo o perdiendo. Entonces, hoy enfocado exclusivamente en el mercado de pases.
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0: 7:55, seguimos en Despierta Córdoba y les quiero contar algo. A veces uno critica mucho tal o cual cosa y pasan cosas también importantes. Hay héroes anónimos que también colaboran todos los días, ayudan a los demás, salvan vidas y también merecen ser contadas estas historias. Durante el fin de semana hubo una carrera por la vida. Me dirán, ¿cómo una carrera por la vida? Sí, realmente una carrera por la vida, porque una mujer de 32 años, esto se acaba de conocer, llegó descompensada a la comisaría de barrio Ciudad de los Niños con su hija de apenas 13 días de vida en los brazos. La pequeña presentaba serias dificultades para respirar luego de haberse ahogado con leche. Sin perder un segundo, el personal policial que se encontraba de guardia comenzó a practicarle maniobras de primeros auxilios mientras solicitaba la colaboración de un móvil para trasladarla a la beba de inmediato hasta un centro de salud. Mientras aguardaban la llegada de la unidad, una operadora de 911 brindó asistencia telefónica a la uniformada, a la mujer policía, indicándole cómo continuar con las maniobras de reanimación hasta que llegara el patrullero. Fueron momentos de máxima tensión en los que cada segundo resultaba fundamental para preservar la vida de la pequeña. Después, cuando llega el patrullero, durante todo el trayecto siguieron haciendo maniobra de reanimación. Finalmente la bebé fue trasladada junto a su madre al hospital Elpidio Torres. La historia no termina ahí, sigue. Pero mientras tanto, ya les voy a contar cómo siguió, les voy a hacer escuchar el audio de esos momentos tan importantes, tan interesantes, como la operadora 911 le brindaba asistencia telefónica a su compañera uniformada.
1: ¿Dónde es su emergencia?
2: Hola, soy Octavio Bregu, mándame de urgencia un móvil. Un bebé ahogado, un bebé de
1: bueno,
2: dos meses,
1: señora,
2: por favor.
1: Escúcheme, ponga la boca abajo.
2: Sí, tiene pie, sí, está boca abajo, está boca abajo.
1: Ya, dale palmaditas en la parte de la espalda.
2: Sí, está.
1: Señora, no lo haga con la mano recta, sí, hágalo un poco encurvada.
2: Encurvado. Bien.
1: Sí, no lo haga recto.
2: Bien, encurvado, encurvado.
1: Dame dónde está, no, señora, por favor.
2: En la comisaría de Ciudad de los Niños.
1: Que pida la bebé. ¿Cuenta respirando?
2: Sí.
1: Perfecto.
2: Ay, me aprieta el dedo, ay, aprieta el dedo a la bebé.
1: Perfecto.
0: Impresionante, ¿no? Me contaban que ahí en la comisaría de Ciudad de los Niños estaban felices de haber logrado esto, ¿no? Reanimar esta beba de 13 días, tan chiquita, con la asistencia del 911 y la colaboración de todos. Está llegando el móvil, sí, está llegando, está viniendo, está sí, haciendo la reanimación. Fue una carrera por la vida. ¿Qué pasó finalmente? Bueno, la bebé fue trasladada junto a su madre primero al hospital Elpidio Torres. Allí fue examinada por profesionales médicos, quienes diagnosticaron una broncoaspiración y dispusieron después su derivación al hospital materno neonatal. Tras permanecer bajo observación, recibió el alta médica en las últimas horas. Carrera por la vida, felicitaciones a todos los que participaron de esto en la comisaría de, repetimos, ¿no?, Ciudad de los Niños.
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0: 8:01, ya nos estamos casi despidiendo. Atención, me avisan de un accidente en Circunvalación, anillo externo, altura ruta 20, muy trabado el tránsito. Muchas gracias por el aviso. Pato, siguen llegando mensajes.
1: Sí, acá está Gabriel. Hola chicos, un día quería comprar una caja de mechas en una ferretería industrial en el centro y me la cobraban el doble, siendo mismo producto y marca. Le dije que lo tenían el doble del precio de Mercado Libre, dice Gabriel. Me contestó que ellos no pueden compartir justamente con Mercado Libre, y eso es mentira porque Mercado Libre es solo un medio de ventas, porque uno en realidad le está comprando a un negocio en otro lugar. Uh-huh. En este caso, a otra ferretería, que después Mercado Libre lo que hace es traerte ese producto. Así que bueno, ahí la experiencia de Gabriel, hablando un poquito por la falta de comercios en el centro.
0: Es cierto que también a veces hay promociones por las compras online, y por eso a veces no se puede competir con el local físico, pero no siempre son promociones, no siempre, no es que todo sea promoción. ¿Hay más mensajes, Pato?
1: Más mensajes.
2: Si abrí un local en el centro, tenía que pagar comercio e industria, correr la gente que está durmiendo en las vidrieras, y si vendes desde tu casa o de un depósito, es mucho más tranquilo, no tenés presiones de los inspectores municipales. Si la municipalidad facilitara las cosas, sería distinto.
1: Bueno, ahí van contando los oyentes. Entonces se armó la polémica por los locales en el centro.
0: Sí, es cierto. Es más difícil estacionar, cada vez está más complicado. Han hecho una estructura que también desalienta ir con autos en pleno centro. Eso también se quejan muchos comerciantes, taxistas, remiseros. Dicen, han puesto muchos canteros, hay menos espacio. Las plazas de estacionamiento están caras. Obviamente, mucha gente, como planteaban algunos oyentes, irse hasta el sur, del sur o del norte, ya ha crecido tanto la ciudad, hasta el centro es complicado a veces. No solo por el transporte, sino también por conseguir lugar para poder estacionar. Y también, bueno, también el tema de los costos, ¿no? Que es lo que plantean ahí los vecinos. Y en otro caso también es cierto que hay mucha gente en situación de calle viviendo en el centro. No solamente pasa en Córdoba, en la peatonal o en lugares céntricos de Córdoba, está pasando en los barrios y está pasando también en Buenos Aires. Me contó un amigo, yo el año pasado lo vi personalmente cuando estuve en la peatonal de Buenos Aires, en pleno centro de la noche, pero me estaban contando que es mucho mayor la cantidad de gente que está viviendo cerca del Cabildo, cerca de Plaza de Mayo y en todas las inmediaciones de la zona peatonal de noche. Y acá está pasando también, ya desde hace mucho tiempo, pero me parece que mucho más. Y eso también se complica. Y complica cuando quieren abrir un local comercial. Lamentablemente es una realidad. A pesar del frío que tenemos, hay gente que o no quiere ir a los hogares porque hay lugares para alojarlos, porque dice que tienen miedo que les roben las pocas pertenencias que tienen, o directamente porque también por una cuestión de territorialidad quieren quedarse ahí para que nos quiten el lugar. Vieron que debajo de los puentes, muchos puentes están poniendo también piedras, plantas, para que no vayan y se vayan a vivir debajo de los puentes. Acá, por ejemplo, debajo del nuevo centro shopping, al frente del Quinto Centenario, han puesto piedras. Y lo he visto en muchos lugares. Bueno, justamente para evitar eso. Y ni hablar debajo de los puentes, cerca de los ríos, o del río Suquía, o de la costanera. Así que, bueno, lamentablemente hay mucha gente en situación de calle, y también eso plantea la gente que escucha la radio. Pato, ¿nos estamos despidiendo? ¿Quedó algo pendiente o no?
1: No, despedimos con 9 grados 2 décimas, subió un poquito ahí la temperatura, humedad 82%, viento del sector sudoeste a 8 kilómetros por hora, cielo cubierto, máxima de 13 grados para el día de hoy, para mañana viernes mínima de 8 y máxima de 14.
0: Perfecto, gracias Pato Rabat, gracias Facundo Asesor en controles, a Diego Florio en la dirección artística y también gracias a ustedes por participar todos los días con mensajes, con audios en el programa. Nos reencontramos mañana viernes. Qué lindo, ¿eh? Mañana viernes bien temprano a las 6 y ahora lo dejamos con muy buena música y a las 9 Valentina Luna con...

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0: Es la hora 8:30 minutos.
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1: Un minuto de noticias en Grupo Shopping. En Córdoba, Fernando Sibila asume como nuevo ministro. El gobernador Martín Yarlora le toma juramento este jueves al titular de la cartera de producción. Esta área recuperó su rango de ministerio tras depender anteriormente de bioagroindustria. El funcionario posee una amplia trayectoria en el sector privado y dirigió recientemente la Fábrica Argentina de Aviones. En deportes, Lionel Messi volvió a jugar al fútbol. El capitán argentino regresó a las canchas este miércoles tras el fallecimiento de su padre. El astro ingresó en el segundo tiempo, pero no pudo evitar la derrota del Inter Miami ante el León de México. La caída por 3-2 eliminó finalmente a su equipo de la Leagues Cup. El pronóstico para el día de hoy, cielo nublado. Vientos del sector sudeste, máxima 13 grados.
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2: Es la hora 8:39.
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351-220-6919. Muy, pero muy buen día para todos. ¿Cómo andan? Bienvenidos a una nueva jornada acá, 96.1 en la mañana de Radio Shopping, 9 de la mañana, 5 minutos. Y ya arrancamos. 351-220-6919. Ya ahí reiterando nuestro número de WhatsApp por si todavía no lo tenían agendado para que lo hagan. Estamos a jueves, chicos, llegamos al jueves. Bueno, ¿cómo está el tiempo en la ciudad de Córdoba? ¿Cómo están amaneciendo? ¿Está costando un poco más acaso levantarse? Bueno, son días que un poco te invitan a quedarte durmiendo, al menos un rato más. 9 grados en la ciudad de Córdoba, sensación térmica de 8.5 grados, con cielo totalmente cubierto, humedad 86% y viento sudoeste a 6 kilómetros por hora. Así comenzamos, con un pronóstico de cielo totalmente nublado durante todo el día, vientos del sector sudeste y una máxima de 13 grados para hoy. Así que no esperemos tanto ascenso de temperatura, ni mucho menos. A abrigarse, lo venimos diciendo ya hace varios días, ¿no? El invierno llegó, porque se medio que se había tomado un respiro y volvió ahora para que...

artística, José Perazzi, Vic Tanquía, Valen Molina y Pato Rabat en producción y en redes sociales. Mi nombre es Valentina Luna. Bienvenidos a todos. Comenzamos una vez más la mañana de Radio Shopping.

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2: 9 de la mañana, 12 minutos, vamos actualizando datos del tránsito en la ciudad de Córdoba. Se registra tránsito bastante denso en el centro, específicamente en el cruce de Avenida Colón y Santa Fe. Situación similar en Boulevard San Juan y Marcelo T. Alvear a la altura de La Cañada. Además, atención, en la zona sur hay un carril cerrado por un accidente automovilístico en la intersección de Avenida Fuerza Aérea y Circunvalación. En cuanto a las obras viales, les recordamos que continúa la interrupción de tránsito en Avenida Vélez Sarsfield para quienes ingresan a la ciudad. El corte se sitúa entre el anillo de circunvalación y la calle Defensa por el avance en la construcción del nuevo viaducto y el muro de terraplén.
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0: Es la hora 9:16 minutos.
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0: 9:23, mitad de la primera hora de la mañana de Radio Shopping. Bueno, faltan un par de minutos, pero ahí nos encontramos. Y vengo con muchas novedades ya, con mucho para compartir en esta mañana, así que vamos poco a poco. En principio, algo que estamos sumando ya, estamos medio que contando los días, me imagino que muchos organizando también qué hacer, se viene el Día de la Niñez, el Día de las Infancias, y en Paseo Lugones celebran la niñez. Agenda este 14 de agosto, mañana, de sí hola viernes, con hasta 30% off en locales adheridos para encontrar los mejores regalos. Y el domingo 16 a las 17 horas, no te pierdas el show infantil en vivo para divertirnos juntos. ¡Te esperamos! Laidback haciendo reggae al sol en este momento de la mañana. Sol no hay mucho en la ciudad de Córdoba, pero igual le ponemos mucha energía porque estamos a jueves, porque ya empezamos a organizar el fin de semana, se viene un fin de semana largo. Así que con muchas expectativas también para estos días. A veces hace falta un poco descansar y disfrutarlo. Bueno, decíamos hoy 13 de agosto. Hay efemérides, una en particular que se celebra en todo el mundo. Hoy es el Día Internacional de la Zurdera. Bueno, una jornada internacional promovida por la Internacional de Zurdos, que tiene lugar hoy, desde 1976, cada 13 de agosto se celebra este día. ¿Cuál es la idea? Bueno, dar a conocer y ayudar a reducir las dificultades que encuentran las personas zurdas en una sociedad predominantemente diestra. Bueno, no todo referido a situaciones cotidianas, ¿no? Bueno, en realidad sí es parte también, pero hay muchos rumores infundados sobre los zurdos y demás, como que son más inteligentes, que viven menos, que duermen peor, etcétera, pero son meramente mitos. Algunas cosas que, curiosidades que podemos pensar o tenemos acá para justamente celebrar este día. Datos curiosos del Día Internacional de la Zurdera: aproximadamente una de cada 10 personas en el mundo es zurda. Es más frecuente en hombres que en mujeres. Y un personaje que, bueno, fue uno de los primeros, vamos a decir, zurdos famosos dentro de la televisión fue Flanders de los Simpsons, y en un capítulo incluso abre una tienda de cosas para zurdos llamada The Leftorium. Y en la vida real, la primera tienda de este tipo, el primer local con productos para gente con zurdera, se abrió en Londres y se llama Anything Left-Handed, que hasta el día de hoy sigue funcionando. Bueno, un dato también curioso, los zurdos tienen ventaja en algunos deportes. El fútbol, el boxeo, el tenis, porque el hecho de ser minoría y estar acostumbrados a enfrentarse a diestros les aporta cierta ventaja. Bueno, como decimos también, algo curioso es que hay muchos mitos sobre los zurdos, que son más inteligentes, que son más introvertidos, que tienen problemas de sueño, que tienen más tendencia al liderazgo. Bueno, todos esos son mitos, como los llamamos, y son infundados, para tener en cuenta en este día. Bueno, hoy, día de los zurdos, como decíamos, siempre la estadística es 10% de la población es zurda. Hay muchos famosos también, músicos incluso, que son zurdos, como Jimi Hendrix, Paul McCartney, David Bowie, Kurt Cobain, Noel Gallagher, Sting, Ringo Starr, bueno, Bob Dylan también. Así que hoy celebramos su día, y de muchos deportistas también, como mencionábamos. Hoy, día de la zurdera en todo el mundo. Bueno, saluden a conocido, conocida que tengan, que sea zurdo o zurda, les mandan un saludo. Seguimos nosotros en esta mañana, 351-220-6919, disfrutando de estas 4 horas recién arrancando, así que aprovechando cada minuto, hasta las 13 se quedan acá. Seguimos compartiendo las mejores canciones del mundo.
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1: Un minuto de noticias en Grupo Shopping. En Córdoba, Fernando Sibila asume como nuevo ministro. El gobernador Martín Yarlora le toma juramento este jueves al titular de la cartera de producción. Esta área recuperó su rango de ministerio tras depender anteriormente de bioagroindustria. El funcionario posee una amplia trayectoria en el sector privado y dirigió recientemente la Fábrica Argentina de Aviones. En deportes, Lionel Messi volvió a jugar al fútbol. El capitán argentino regresó a las canchas este miércoles tras el fallecimiento de su padre. El astro ingresó en el segundo tiempo, pero no pudo evitar la derrota del Inter Miami ante el León de México. La caída por 3-2 eliminó finalmente a su equipo de la Leagues Cup. El pronóstico para el día de hoy, cielo nublado. Vientos del sector sudeste, máxima 13 grados.
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2: 9:43, actualizamos datos del tiempo en la ciudad de Córdoba. 9 grados, 2 décimas, con cielo cubierto a esta hora. Humedad 86%, viento sudoeste a 4 kilómetros por hora y una visibilidad de 10 kilómetros. Por la tarde vamos a tener cielo nublado, lo mismo para la noche, vientos del sector sudeste y una máxima de 13 grados.
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0: Es la hora 9:47 minutos.
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10 de la mañana, 7 minutos, así comenzamos esta segunda hora de la mañana de Radio Shopping. Bienvenidos a los que se hayan sumado este jueves, a este 13 de agosto en esta mañana. 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Bueno, bien, gente, estamos con celebraciones ya desde bien temprano. El momento Beatle de todos los días está, en este caso, en este 13 de agosto. No puede faltar, ¿eh? Yellow Submarine, una de las canciones que formó parte del lanzamiento del disco, que hoy está cumpliendo un nuevo aniversario en los rankings. 13 de agosto, 1966, el disco Revolver de The Beatles alcanza el puesto número 1 en el Reino Unido. Séptimo trabajo de estudio de la banda, que se mantuvo en la cima durante 7 semanas consecutivas y liderando también las listas en los Estados Unidos. Con este disco, con sesiones de grabación que se realizaron en los estudios de Abbey Road, después de que la banda se tomara un descanso de 3 meses. En este periodo, el grupo empezó a alejarse de las estructuras quizás más tradicionales del pop y empezó a experimentar con nuevas técnicas de producción. Como ya no componían pensando exclusivamente en sus presentaciones en vivo, pudieron incorporar otros efectos, efectos electrónicos, bucles de cinta, bueno, como se escucha en canciones como Tomorrow Never Knows o arreglos para un octeto de cuerdas en Eleanor Rigby. Bueno, el lanzamiento de Revolver, que coincidió con la última gira de la banda y con la controversia por las declaraciones de John Lennon sobre la popularidad del grupo en comparación con Jesús en aquel momento, que era algo de lo que todo el mundo estaba hablando. Pese a todo, el disco tuvo una respuesta más que favorable, con una gran portada también, un diseño de Klaus Burman, que mezclaba un poco dibujos, fotomontajes, y terminó ganando un premio Grammy al año siguiente.

0: Es la hora 10:17 minutos.
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0: 10 de la mañana, 33 minutos, y nosotros estamos en este jueves junto a ustedes, transitando la mañana acá en 96.1, con celebraciones. Continuamos con esas efemérides. Un día como hoy, Metallica ponía a la venta su quinto disco de estudio, conocido por su tapa negra, el famoso Black Album. Con un proceso de grabación que se hizo en Los Ángeles, duró 8 meses, con la dirección del productor Bob Rock. Él fue quien propuso empezar a emplear algunas innovaciones técnicas. Grabar a los músicos, por ejemplo, tocando juntos en el estudio, captando un poco la atmósfera que sea lo más cercano al vivo y dándole un protagonismo mayor al sonido del bajo. Aunque la relación de la banda, porque uno se imagina por ahí que, bueno, todo funciona, se trabaja perfecto y demás, bueno, a veces hay algunos roces, y la banda justamente con el productor tenía algunas tensiones, y así se sintió durante los meses de trabajo. El resultado fue el mayor éxito comercial de su carrera. Dijo que alcanzó el primer puesto en las listas de varios países y con el tiempo superó las 30 millones de copias vendidas en todo el mundo. Hoy celebramos entonces el quinto disco de estudio de Metallica, lanzado un día como hoy en 1991, con esta gran canción también, por supuesto, tercer sencillo del disco que cambió el sonido de los años 90 y que hoy recordamos, lo que suena Nothing Else Matters. Bien, vamos a estar actualizando datos del tiempo en unos minutos, así ya, bueno, seguimos transitando esta mañana con esa info. Igual ya llega el resumen de noticias con los principales títulos de la mañana también para ponernos un poco al día con eso. Y después vamos con otras novedades que tengo por acá. Tienen que ver, por supuesto, con el mundo de la música, pero también con algo de lo que se está hablando mucho en estos ya últimos años, que es la inteligencia artificial y la música. Así que atentos ahí del otro lado. 10:35, un anticipo de lo que vamos a seguir conversando en esta mañana, 13 de agosto, día jueves, y seguimos hasta la 1 de la tarde.
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1: Un minuto de noticias en Grupo Shopping. En el país, el gobierno reglamentó el uso de silenciadores y miras nocturnas. El RENAR estableció nuevos requisitos para registrar estos dispositivos y modificó las condiciones para su utilización. La normativa también incluye procedimientos para armas heredadas y otros materiales regulados. En el país, Santilli designó a una nueva secretaria de Ciencia. El jefe de gabinete, Diego Santilli, designó a Adriana Baravalle como secretaria de Innovación, Ciencia y Tecnología. La especialista en Inteligencia Artificial, Ciencia de Datos y Ciberseguridad reemplaza a Darío Genua. El pronóstico para el día de hoy, cielo nublado. Vientos del sector sudeste, máxima 13 grados.
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9: Es la hora 10:49 minutos.

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0: 10 de la mañana, 58 minutos, hora exacta en toda la República Argentina. Y acá estamos en la mañana de Radio Shopping con muy buena info y grandes canciones que nos acompañan. Agenda abierta. 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Bueno, 351-220-6919, vamos recibiendo por ahí sus mensajes, algunos ya dejando sus pedidos, sus canciones para que suenen a partir de la una de la tarde. Cuando finaliza la mañana, comienza el delivery. Les habíamos anticipado que íbamos a hablar sobre la inteligencia artificial y ustedes estarán diciendo, ¿es por eso que estamos escuchando Queen? ¿Qué tiene que ver la banda con esto? Bueno, Play the Game es lo que suena ahora, el tema que en 1980 marcó la introducción de los sintetizadores en el sonido de Queen. Bueno, justamente sobre este disco, The Game, hay noticias que involucran a Brian May y la inteligencia artificial. Bueno, parece ser que el guitarrista usó una herramienta de Meta, de inteligencia artificial, para intentar recrear la foto de portada de ese disco de The Game, donde aparecen los cuatro integrantes con camperas de cuero. Y el resultado no fue el esperado. La IA, la inteligencia artificial, hizo una imagen con cinco personas en lugar de cuatro y ninguna se parecía realmente a los músicos originales. Bueno, la imagen la pueden ver en el Instagram directamente de Brian May. Lo vamos a estar publicando igualmente en nuestro Instagram, @radioshopping. Ok. Bueno, ¿qué tiene que ver todo esto y cuál fue el motivo por el cual él publica esta imagen, ¿no?, en sus redes sociales después de este pequeño experimento que se animó a hacer? Bueno, compartió el resultado con un tono de crítica. Más allá de la falla estética, que es muy visible, y además el hecho de que haya puesto cinco personas en vez de cuatro, aprovechó el experimento para cuestionar el avance de esta tecnología y su costo ambiental. El músico se mostró bastante preocupado por la construcción de estos nuevos centros de datos en Reino Unido que almacenan la inteligencia artificial, sosteniendo que estas instalaciones dañan el paisaje y el entorno natural, tal como, según sus palabras, está ocurriendo en Estados Unidos. Bueno, de esta manera, de algo de lo que está hablando parte del mundo, el guitarrista sumó su voz a la de no solamente especialistas que hablan sobre este tema, sino además otros artistas que están pidiendo una gestión más responsable sobre la infraestructura que sostiene a la inteligencia artificial, poniendo foco un poco en el cuidado ambiental y en el impacto ecológico de estos servidores. Bueno, Brian May, muy involucrado con lo que está sucediendo en la actualidad y, bueno, como siempre, presente con de esta manera. En este caso, con esta imagen de inteligencia artificial que le dio lugar a dar esta crítica. 11 horas, un minuto, tercera hora de la mañana y estamos con estas novedades y hay más, por supuesto, para seguir compartiendo en esta mañana. 351-220-6919 y vamos a seguir nosotros hasta la una de la tarde haciendo la mañana de Radio Shopping.
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2: 11 horas 16 minutos, actualizamos datos del tiempo en la ciudad de Córdoba. 10 grados 4 décimas a esta hora, cielo totalmente cubierto, humedad 78%, viento sur a 6 kilómetros por hora y una visibilidad de 10 kilómetros. ¿Cómo sigue el día? Cielo nublado por la tarde y por la noche, vientos del sector sudeste y una máxima de 13 grados.
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0: Es la hora 11:22 minutos.
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0: 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Nos escuchan durante toda la mañana y durante todo el día en nuestra web. Les recordamos eso, lugar que tengan internet, lugar en donde nosotros estamos, en www.radioshopping.com.ar. Death Smith sonando en esta mañana con una muy buena noticia para todos los fanáticos del grupo y particularmente de Johnny Marr. Bueno, The Smith lo posicionó a él como compositor y guitarrista en la escena británica y el músico ahora está con su carrera solista. Lo que viene con novedad es que confirmó su regreso a la ciudad de Buenos Aires para presentarse el jueves 29 de noviembre en el complejo Art Media. Así como escucharon, Johnny Marr vuelve a Buenos Aires, Argentina, en esta oportunidad para mostrar su quinto disco de estudio como solista, titulado The Age of Everything. Según el propio Marr, este trabajo es el más catártico de su trayectoria y el título un poco refiere a la complejidad de ser humano, a la necesidad también de lidiar con todo lo que sucede en el día a día, tanto lo bueno como lo malo. Bueno, una carrera solista que lo trae directamente a Buenos Aires, próximo 26 de noviembre, como decíamos, en el SEART Media. Él pasando por bandas también, además de su carrera solista de Smith, ni más ni menos, y pasó por grupos como de Modest Mouse y The Cribs, además de colaboraciones con compositores de cine como Hans Zimmer. Bueno, para quienes quieran ir al show, las entradas van a estar disponibles desde este viernes 14 de agosto a las 10 de la mañana. Mañana viernes 14 de agosto a las 10 de la mañana a través de Passline. Ahí se pueden comprar con todos los medios de pago y hay una opción de 6 cuotas sin interés para quienes tengan tarjeta Galicia Visa. Jueves 26 de noviembre entonces en el SEART Media, confirmado ya Johnny Marr su regreso a la ciudad de Buenos Aires. 351-220-6919, algunos ya pidiendo por ahí sus canciones para el delivery, ya estamos a las 11:30 de la mañana, si viene el resumen de noticias, así que aprovechen para pedir su tema antes que nada y seguimos nosotros hasta las 13, hoy jueves en la mañana de Radio Shopping.
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1: Un minuto de noticias en Grupo Shopping. En el país, el gobierno reglamentó el uso de silenciadores y miras nocturnas. El RENAR estableció nuevos requisitos para registrar estos dispositivos y modificó las condiciones para su utilización. La normativa también incluye procedimientos para armas heredadas y otros materiales regulados. En el país, Santilli designó a una nueva secretaria de Ciencia. El jefe de gabinete, Diego Santilli, designó a Adriana Baravalle como secretaria de Innovación, Ciencia y Tecnología. La especialista en Inteligencia Artificial, Ciencia de Datos y Ciberseguridad reemplaza a Darío Genua. El pronóstico para el día de hoy, cielo nublado. Vientos del sector sudeste, máxima 13 grados.
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0: Es la hora 11:45 minutos.
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0: Acercándonos a la última hora de la mañana, ya con 4 minutos y ingresamos en los últimos 60 de esta mañana de Radio Shopping de jueves. Estamos escuchando Smoke on the Water, Deep Purple, porque tenemos novedades sobre el grupo. Particularmente, Richie Blackmore confirmó que vuelve a tocar con Deep Purple después de 33 años. Así como escucharon, el guitarrista que fue cofundador del grupo en 1968, después se retiró en 1993, dio esta noticia este martes en una transmisión en vivo por Instagram. Según explicó, se va a sumar al show que tiene la banda y que tiene programado para esta noche en el Jones Beach Theater en Nueva York. Lo dijo esta misma semana y va a suceder esta misma semana después de 33 años, ¿no? Recordemos casi, bueno, histórica la vuelta ya de él a los escenarios junto al grupo. Bueno, ¿cómo va a ser? ¿Qué adelantó en este vivo? Bueno, la participación va a ser específicamente para el cierre del concierto. Aclaró que no va a tocar Highway Star porque es el tema que abre la noche, pero que se va a subir para realizar un beat junto a sus ex compañeros. Bueno, se largó a hablar un poco de todo en el vivo, porque además dijo y comentó que hace 25 años no toca rock de forma sostenida porque estuvo volcado a la guitarra acústica, así que este reencuentro en el escenario para él significa también su regreso al género eléctrico. Primera vez entonces que Blackmore va a compartir el escenario con el grupo desde su salida hacia ya más de 3 décadas, 33 años para ser exactos. Richie Blackmore entonces volviendo a tocar con Deep Purple esta noche, así que seguramente algún momento va a empezar a circular por las redes sociales. 11:58, 2 minutos e ingresamos ya al último tramo de la mañana. Aprovechen para pedir su canción, su pedido del delivery, porque ya se va llenando, esos lugares se van llenando. Seguimos nosotros hasta las 13 y estamos haciendo la mañana de Radio Shopping.
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2: 13 de agosto, seguimos en esta mañana, 12 horas 18 minutos y actualizando datos del tiempo. 11 grados 2 décimas a esta hora con cielo cubierto, humedad 71%, viento sudoeste a 13 kilómetros por hora y una visibilidad de 10 kilómetros. Por la tarde continúa el pronóstico de cielo nublado, lo mismo para la noche, vientos del sector sudeste y una máxima de 13 grados.
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0: Es la hora 12:25 minutos.
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1: Un minuto de noticias en Grupo Shopping. En el país, el PRO y La Libertad Avanza coordinan acciones conjuntas. Referentes de ambos partidos mantuvieron hoy un encuentro formal en la Casa Rosada. Los dirigentes buscan fortalecer su relación política con la mirada puesta en las elecciones de 2027. Esta mesa de negociación intenta resolver diferencias y consolidar el trabajo parlamentario entre ambas fuerzas. En Córdoba, la UTA anunció un paro nacional de transporte. La medida de fuerza afectará al servicio de colectivos urbanos en la ciudad desde la medianoche. El gremio reclama una paritaria salarial idéntica a la otorgada para los choferes del área metropolitana. Hasta el momento, no hay un acuerdo firme para levantar la protesta. El tiempo en la ciudad de Córdoba, en este momento, el cielo se encuentra cubierto. La temperatura actual es de 11 grados 2 décimas, la humedad es del 71%. La máxima estimada para esta jornada será de 13 grados.
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0: 44 minutos ya pasaron de las 12. Estamos en el último tramo ya oficialmente de la mañana de Radio Shopping, escuchando a Bob Dylan haciendo Blowing in the Wind. Celebración de esta canción, 1900. Tenemos por acá el día en el que se consolidaba las listas de éxitos. Este tema, un 13 de agosto 1963. Esta canción se volvía central en la cultura de esa década. Curiosamente, el impacto inicial no llegó por su propia voz, por la voz de Bob Dylan, sino por la versión del trío Peter, Paul and Mary, que en esa misma semana de agosto escalaba hasta el segundo puesto del ranking en Estados Unidos. Bueno, una canción que tiene como curiosidad, y al menos mismo Bob Dylan lo ha aclarado en algunas oportunidades, una canción que le tomó solo 10 minutos en armar. Una tarde de 1962, él se sentó 10 minutos, y salió directamente este tema. Hoy escuchamos esta canción que un día como hoy llegaba a la cima de los éxitos. En esta mañana la escuchamos, por supuesto, aprovechando también en la efeméride de hoy para escuchar a Bob Dylan. 45 minutos ya pasados de las 12, así que vamos a aprovechar estos 15 que nos quedan. Ya vamos a venir con data del tránsito, así encaramos la tarde con esa info y vamos a seguir disfrutando de grandes canciones, de todos los clásicos, hasta la 1 de la tarde acá en la mañana de Radio Shopping.
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13: Es la hora 12:53 minutos.

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2: 12 horas 57 minutos, actualizamos datos del tránsito en la ciudad de Córdoba. Demoras importantes sobre Avenida Hipólito Yrigoyen en el tramo que va desde Boulevard San Juan hasta Plaza España. El panorama es similar en Avenida Emilio Olmos, donde el tráfico se encuentra bastante denso, desde General Paz hasta calle Salta. En cuanto a obras y cortes, continúa la interrupción sobre Avenida Vélez Arfiel entre el anillo de circunvalación y la calle Defensa por los trabajos de construcción del muro del nuevo viaducto. Además, hay reducción de calzada por obras en calle Santa Rosa a la altura de General Paz, lo que genera flujo lento de vehículos.
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0: 11 grados, 2 décimas en la ciudad de Córdoba, cielo totalmente cubierto. Nos despedimos, nos vamos. 1:01, llegamos al final de la mañana de Radio Shopping. Bueno, muchas gracias a todos los que estuvieron acompañándonos del otro lado, disfrutando de cada canción también en esta mañana, y estarán ahí esperando también por cada canción para esta tarde, en el comienzo de la tarde, después, por supuesto, a las 6 de la tarde, el camino a casa, y mañana Despierta Córdoba. Pero hoy con todas las canciones que van a estar musicalizando este día. Bueno, decíamos, 11 grados 2 décimas, cielo cubierto, es algo que no parece que vaya a cambiar, al menos desde el Servicio Meteorológico Nacional. Ese es el pronóstico, cielo nublado para todo el día y una máxima de 13 grados. Mañana viernes, ¿cómo se viene el viernes? Previa al fin de semana largo. ¿Cómo viene el fin de semana largo también? Lo voy a chequear ahora. En principio, el viernes mañana, mínima 8 grados, así que no vamos a arrancar con tanto frío, y una máxima de 14 grados para el día directamente, por la tarde. Seguramente esos 14 grados llegaríamos a tener esa temperatura. Cielo mayormente nublado para las 24 horas del día. Es el anticipo del Servicio Meteorológico Nacional. En alguno de los gráficos por acá, dentro de por la mañana y por la tarde, dentro de este cielo mayormente nublado, hay un pequeño sol que quiere aparecer, pero hay que ver qué pasa. En principio nubes en lo alto. El sábado, ¿cómo sigue? Ya entrando el fin de semana largo. Mínima 9 grados, máxima 16, con cielo nublado durante todo el día. Y el domingo, mínima 10 grados, máxima 18, con cielo mayormente nublado. El lunes, con suerte, mañana igualmente vamos a estar actualizando, pero el lunes, con suerte, vamos a tener ya sol. Mínima 8 grados, máxima 17. Y ahí ya sí, cielo parcialmente nublado. Sabemos qué significa tener bastante sol, vamos a tener para el lunes. Me voy a quedar con esa idea. Hay que ver cómo se va actualizando, pero si se actualiza con que el sábado o domingo también tengamos algo de sol, viene bien. Bueno, 1:03, nos vamos. Gracias a todo el equipo Diego Flori en la musicalización y en la dirección artística. Como siempre, José Perazzi, Vic Tanquía, Valen Molina y Pato Rabat en producción y en redes sociales. Mi nombre es Valentina Luna. Nos volvemos a encontrar mañana a 9 de la mañana, cerrando la semana ya, pensando en el fin de semana largo. Acá vamos a estar, por supuesto, en la mañana, también armando un poco la agenda de lo que se viene. Nos vemos entonces, 9 a.m. mañana. Chau, chau.
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9: Es la hora 13:19 minutos.
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1: Un minuto de noticias en Grupo Shopping. En el país, el PRO y la Libertad Avanza coordinan acciones conjuntas. Referentes de ambos partidos mantuvieron hoy un encuentro formal en la Casa Rosada. Los dirigentes buscan fortalecer su relación política con la mirada puesta en las elecciones de 2027. Esta mesa de negociación intenta resolver diferencias y consolidar el trabajo parlamentario entre ambas fuerzas. En Córdoba, la UTA anunció un paro nacional de transporte. La medida de fuerza afectará al servicio de colectivos urbanos en la ciudad desde la medianoche. El gremio reclama una paritaria salarial idéntica a la otorgada para los choferes del área metropolitana. Hasta el momento, no hay un acuerdo firme para levantar la protesta. El tiempo en la ciudad de Córdoba, en este momento, el cielo se encuentra cubierto. La temperatura actual es de 11 grados 2 décimas, la humedad es del 71%. La máxima estimada para esta jornada será de 13 grados.
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10: Es la hora 13:50 minutos.

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0: Es la hora 14:16.
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9: Es la hora 14:49 minutos.

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1: Es la hora 15, 3 minutos.
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1: ¿Estás pensando viajar con chicos? Bueno, si un menor viaja con uno solo de sus padres o sin ninguno, en Argentina hace falta una autorización firmada por el padre ausente, certificada ante escribano, o en migraciones. Sí, atento porque este trámite también podés hacerlo en migraciones. Ese papel, esa autorización, no se saca una semana antes de salir. Hay que empezar apenas confirmás el viaje. También ten en cuenta que si hay un régimen de tenencia por divorcio, en muchos casos también piden el documento judicial que respalde ese caso. Y un detalle que no podés pasar por alto. Parece una pavada, pero el menor que va a volar internacionalmente necesita pasaporte PROP vigente. No podés acompañarlo con el DNI de los padres. Si vas a viajar con un menor fuera del país, tiene su pasaporte y viajan los dos padres, te aconsejo que también lleves la libreta de familia. Por eso, la regla de oro es, apenas está el pasaje comprado, empezá a hacer estos trámites para no quedarte varado en el aeropuerto.
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0: Es la hora 15:52 minutos.
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2: Es la hora 16:03.

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9: Es la hora 16:23.
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1: Un minuto de noticias en Grupo Shopping. En el país, el gobierno nacional habilita créditos en dólares para todas las empresas. El ministro Luis Caputo flexibilizó el acceso a préstamos bancarios en moneda extranjera. Las entidades financieras podrán prestar hasta el 15% de sus depósitos en dólares a compañías no exportadoras. Esta medida busca aprovechar los ahorros ociosos de los clientes para financiar la actividad productiva. En deportes, Cerúndolo y Echeverry perdieron las semifinales del Master de Montreal. La dupla argentina cayó este miércoles en sets corridos frente a los brasileños Orlando Luz y Rafael Matos. Los tenistas alcanzaron su mejor actuación histórica tras vencer a los número uno del mundo durante la semana. El resultado cerró una participación destacada para el tenis nacional en el torneo canadiense. Temperatura actual en la ciudad de Córdoba, 12 grados 3 décimas, cielo nublado, humedad del 71% y viento del sector este a 8 kilómetros por hora.
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1: Es la hora 17 en punto.
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2: ¿Por qué algunos vuelos parecen eternos aunque duren lo mismo? ¿Nunca te pasó que un vuelo de 8 horas se te hizo eterno y otro que tenía la misma duración pasó muchísimo más rápido? No es solamente una sensación. Ahí influyen muchas cosas. El horario en que viajás, si saliste cansado, si dormiste bien la noche anterior, las escalas, incluso la dirección del vuelo. Por ejemplo, muchos vuelos entre América y Europa son más rápidos hacia el este gracias a las corrientes de aire en altura, mientras que el regreso suele demorar más. Un consejo simple: elegí vuelos que respeten lo más posible tu horario habitual de sueño y levántate cada 2 horas para caminar un poco. Vas a llegar mucho mejor y te va a parecer más corto. Porque no siempre el vuelo más largo es el más pesado. Muchas veces el cansancio empieza antes de despegar y eso lo hace diferente.
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1: 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En el país, el gobierno nacional habilita créditos en dólares para todas las empresas. El ministro Luis Caputo flexibilizó el acceso a préstamos bancarios en moneda extranjera. Las entidades financieras podrán prestar hasta el 15% de sus depósitos en dólares a compañías no exportadoras. Esta medida busca aprovechar los ahorros ociosos de los clientes para financiar la actividad productiva. En deportes, Cerúndolo y Echeverry perdieron las semifinales del Master de Montreal. La dupla argentina cayó este miércoles en sets corridos frente a los brasileños Orlando Luz y Rafael Matos. Los tenistas alcanzaron su mejor actuación histórica tras vencer a los número uno del mundo durante la semana. El resultado cerró una participación destacada para el tenis nacional en el torneo canadiense. Temperatura actual en la ciudad de Córdoba, 12 grados 3 décimas, cielo nublado, humedad del 71% y viento del sector este a 8 kilómetros por hora.
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Muy buenas tardes a todos. ¿Cómo andan? Estamos empezando un nuevo camino a casa en Radio Shopping. Estamos ya en jueves y como todos los días durante 2 horas vamos a estar juntos en la radio haciéndonos compañía y disfrutando de grandes canciones a la hora del regreso. Diego Florio, como siempre, me acompaña en la musicalización y en la dirección artística. Mi nombre es Pablo Botero. Los invito a que se queden con nosotros hasta las 8 de la noche. Empieza un nuevo camino a casa.

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1: Actualizamos el tránsito en esta tarde de día jueves. Debido a un accidente de tránsito, se recomienda evitar circular por el sector de Boulevard Arturo Illia, Boulevard Chacabuco, Rondó, Obispo Salguero y calles aledañas. Evitar también todo lo que respecta a la zona céntrica por la hora pico, que hay una gran congestión de tránsito en las calles. Y también evitar lo que es la calle Avenida Boderó. Recomendamos usar Avenida Donato Álvarez o Padre Luchesi si se requiere ir a Villa Allende. Con precaución que en esta última hay mantenimiento de las calzadas a la altura del shopping Bass. Datos del tránsito para que tengas en cuenta.
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1: 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En Córdoba, el Consejo Deliberante aprobó la regulación de ruidos molestos. Los ediles modificaron hoy el código de tránsito y endurecieron las penas contra los escapes libres y las picadas ilegales. Esta iniciativa buscó asegurar el descanso de los vecinos y proteger a las personas con sensibilidad auditiva. Los conductores infractores pagarán multas económicas y sufrirán el retiro de sus vehículos. En el país, la inflación de julio alcanzó los 2,1%. El INDEC informó hoy los nuevos datos oficiales y confirmó una suba interanual del 33,8%. Los rubros de recreación y salud lideraron los aumentos de precios durante el mes pasado. Esta cifra marcó un ligero repunte respecto a los valores registrados en junio. Temperatura actual en la ciudad de Córdoba, 12 grados, cielo mayormente nublado, humedad del 69% y viento del sector sudeste a 8 kilómetros por hora.
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Seguimos en este jueves compartiendo juntos muy buena música como hacemos todos los días. Ya es momento de que se empiecen a comunicar con nosotros. Como siempre, lo pueden hacer a nuestro WhatsApp al 351-220-6919 para contarnos cuál es esa canción que no puede faltar en esta tarde. Yo te repito nuestro teléfono, 351-220-6919.

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1: Es la hora 19:03.
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1: Buen jueves, ¿cómo están? Nosotros llegamos con el Circuito Gastronómico para darles las novedades y contarles cuáles son los eventos que se vienen, sobre todo en este fin de largo de agosto. 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Este festival y este evento tan grande que reúne a destacados chefs y productores, bueno, ahora se embarcan en otra propuesta. Una feria que va a reunir más de 180 productores de la provincia de Córdoba que van a exhibir y también van a comercializar sus productos en el complejo ferial. Esto será el sábado 15 y domingo 16 de 18 a 22 con entrada gratuita. 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

Seguimos en esta tarde del jueves juntos compartiendo grandes canciones en la radio, como hacemos todos los días a la hora en la que estás volviendo a casa, en la que estás cerrando el local, estás o ya tranquilo en casa, disfrutando de grandes canciones. Siempre es un buen momento para comunicarte con nosotros al 351-220-6919 para contarnos cuál es la música que no puede faltar en esta tarde. Seguí en contacto con la radio, seguí en contacto con nosotros, estamos en el camino a casa.

últimos minutos de este camino a casa del jueves, últimos minutos para que se sigan comunicando con nosotros para contarnos cuál es la música que no puede faltar. De paso, nos dicen cómo los trata este jueves frío en la ciudad de Córdoba y piden alguna canción para empezar a despedir el día. El teléfono 351-220-6919. Esperamos sus mensajes, últimos minutos del camino a casa del jueves.

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1: 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En Córdoba, el Consejo Deliberante aprobó la regulación de ruidos molestos. Los ediles modificaron hoy el Código de Tránsito y endurecieron las penas contra los escapes libres y las picadas ilegales. Esta iniciativa buscó asegurar el descanso de los vecinos y proteger a las personas con sensibilidad auditiva. Los conductores infractores pagarán multas económicas y sufrirán el retiro de sus vehículos. En el país, la inflación de julio alcanzó los 2,1%. El INDEC informó hoy los nuevos datos oficiales y confirmó una suba interanual del 33,8%. Los rubros de recreación y salud lideraron los aumentos de precios durante el mes pasado. Esta cifra marcó un ligero repunte respecto a los valores registrados en junio. Temperatura actual en la ciudad de Córdoba, 12 grados, cielo mayormente nublado, humedad del 69% y viento del sector sudeste a 8 kilómetros por hora.
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Y con esta canción llegamos al final de un nuevo Camino a Casa. Fueron como todos los días, 2 horas de grandes canciones a la hora del regreso. Nosotros vamos a volver mañana, ya viernes, cuando hagamos otro programa a las 6 de la tarde, como todos los días. Estuvo Diego Florio en la musicalización y en la dirección artística. Mi nombre es Pablo Botero. Quédense por ahí disfrutando de grandes canciones y nos encontramos el día de mañana.

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2: ¿Por qué algunos vuelos parecen eternos aunque duren lo mismo? ¿Nunca te pasó que un vuelo de 8 horas se te hizo eterno y otro que tenía la misma duración pasó muchísimo más rápido? No es solamente una sensación. Ahí influyen muchas cosas. El horario en que viajás, si saliste cansado, si dormiste bien la noche anterior, las escalas, incluso la dirección del vuelo. Por ejemplo, muchos vuelos entre América y Europa son más rápidos hacia el este gracias a las corrientes de aire en altura, mientras que el regreso suele demorar más. Un consejo simple: elegí vuelos que respeten lo más posible tu horario habitual de sueño y levántate cada 2 horas para caminar un poco. Vas a llegar mucho mejor y te va a parecer más corto. Porque no siempre el vuelo más largo es el más pesado. Muchas veces el cansancio empieza antes de despegar y eso lo hace diferente.
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7: Es la hora 20, 22 minutos.
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